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7: Es la hora 21:35. La temperatura 8 grados, la humedad 93%.
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5: Es la hora 22:34 minutos. La temperatura 9 grados. La humedad 92%.

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4: Es la hora 23:33 minutos. La temperatura 9 grados. La humedad 90%.

0: Es la hora 23:59 minutos. La temperatura 9 grados. La humedad 90%.
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5: La temperatura, 9 grados. La humedad, 90%.

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0: La temperatura, 10 grados. La humedad, 88%.
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1: 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La temperatura, 10 grados. La humedad, 88%.

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0: La temperatura, 9 grados. La humedad, 88%.
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0: La temperatura, 9 grados. La humedad, 88%.
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La temperatura, 9 grados. La humedad, 88%. 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
2: La temperatura, 9 grados. La humedad, 88%.

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7: La temperatura, 9 grados. La humedad, 88%.
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1: La temperatura, 9 grados. La humedad, 88%.

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4: La temperatura, 9 grados. La humedad, 88%.
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La temperatura, 10 grados. La humedad, 87%. 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

algo común entre los dos. 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
7: La temperatura, 10 grados. La humedad, 87%.

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Hola, hola, hola, muy buenos días, queridos amigos, amigas, ¿cómo están? ¿Cómo les va? Aquí estamos, capítulo de martes, estamos con, invitándolos a ser parte de la mañana informativa de Opinión en este martes 14 de julio. Sí, señora, sí, señor, estamos ya casi a medio julio, estamos a medio camino del séptimo mes, o sea que ya estamos transitando la llegada de lo que va a ser vacaciones de invierno en esta mañana otoñal e invernal. Bueno, tenemos mucho para informarte en el transcurso de la mañana, así que atentis, porque habrá mucha información para compartir con todos ustedes. Saludos a nuestra querida audiencia, a los auspiciantes, a los que hacen posible que esto salga al aire. Y bueno, el saludo habitual a nuestros queridos amigos, amigas que hacen diariamente que nosotros podamos contarte todo lo que pasa en el Partido de la Costa y la región. Mi nombre es Néstor Teruel, va a ser un gusto y un placer llevarles información hasta las 13 horas, compartir no solamente las noticias, sino también la música a través de la programación que tiene la 104.7 preparada para vos. Reitero, en esta mañana gris, una nueva mañana gris aquí en el Partido de la Costa. ¿Me acompañás hasta las 13 a hacer una jornada más de esto, dado en llamar 9 monedas en sus 20 años? Dale, gracias.

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0: 24 son los minutos que nos separan. Seguimos transitando esta gris mañana en el Partido de la Costa. Te comento que la temperatura es de 9 grados, 93% el porcentaje de humedad. Y como te comentaba hace un instante cuando comenzábamos la programación de hoy, el cielo sigue estando nublado. Así que mañana fresca, si las hay, te invitamos a ser parte de la mañana informativa de opinión, como hacemos diariamente todos los días, de 9 a 13 horas, con toda la actualidad local y regional en esta mañana de martes, martes 14. Bueno, ya está habilitado nuestro WhatsApp, 2257-313226, reitero, 2257-313226, nuestra vía de comunicación. Ahí estaremos compartiendo la actualidad, también, si nos querés dejar un mensaje, algún saludo, bueno, lo que quieras compartir con nosotros lo vas a poder hacer por ese medio. Así que los invitamos, a todos, a todas, a ser parte de esta mañana de martes, comenzando la mañana. Y los saludamos también a Alejandro Olive, que ya está con nosotros. Buen día.
1: Buen día, Néstor, ¿cómo estás? Un saludo para todos los oyentes de Nueve Monedas que están del otro lado. ¿Cómo va?
0: Muy bien, acá haciendo producción, como siempre.
1: Está bien, hay que laburar a destajo. Y bueno, quería recordarles también a la gente que se pueden meter en nuestro grupo de Facebook, que es Nueve Monedas, tu programa de la mañana, que dejen su nombre, sus tres números de documento, que la semana que viene vamos a tener un lindo sorteo. Antes, yo diría que antes de este fin de semana, con el tema de la final, vamos a tener un lindo sorteo para los oyentes. Así que no sean vagos. No cuesta nada, suscríbanse al grupo y dejen sus tres números de documento, así se pueden llevar una linda prenda del amigo Martín, que va a andar por acá, calculo, jueves o viernes, o iremos a retirar la prenda pertinente para sortear entre los oyentes, Néstor.
0: Muy bien, bueno, a acomodarse entonces, a dejar los datos.
1: Sí, llama, anotan y ponen soy Néstor, minus último número documento 939 y ya queda. Después, bueno, haremos un sorteo acá y se llevarán la prenda.
0: ¿Pero a dónde tiene que ir la gente? ¿A dónde tiene que ingresar?
1: Tiene que entrar en buscar en grupos de Facebook. El grupo se llama Nueve Monedas, tu programa de la mañana.
0: Bien, listo. Bueno, comenzando así, ya no te quedes afuera. Entrá y anótate, ahí claro. Estamos haciendo el sorteo. ¿Para cuándo es el sorteo?
1: Y lo vamos a hacerlo el viernes, porque vamos a llegar a la final para que tengan la prenda para
0: buenísimo,
1: el
0: domingo. Buenísimo. Bueno, también te recuerdo que, bueno, que estamos ya cerquita de lo que es vacaciones de invierno. Se viene, la fiesta del Fajo Costero. Se viene este fin de semana también actividad deportiva con el juvenil de vóley, a cargo del profe Germán Aragone. Bueno, mucho lo que se refiere a movimientos locales y lo que va a ser, ¿no? El movimiento también turístico, porque vienen más de 50 equipos, así que eso te lo hemos contado la semana pasada, y ahora vamos a hacer también un recorrido por lo que se viene para lo que es vacaciones de invierno y lo que se viene para este invierno que recién está comenzando, que está muy duro, que hay mucha gente con muchas necesidades. Hay mucha gente solidaria que está haciendo un montón de campañas. Así que le comentamos a aquellas personas que están haciendo alguna movida, recolectando ropa, alimento, ayudando al que más necesitan. Bueno, que acá tienen los micrófonos de la radio a disposición, que vengan, que se sienten, que conversen con nosotros, que visibilicen su tarea. No tienen más que contactarse al 2257-313226. Somos una agrupación, o somos un grupo de vecinos, o somos de alguna institución en particular. Bueno, todas tienen su lugarcito en la mañana, así que no se queden afuera. Difundamos, conozcamos, tendámonos las manos entre uno y otro, porque sabes una cosa, nadie se salva solo en estas situaciones tan complicadas. Así que le recuerdo a aquellos integrantes de asociaciones que estén haciendo un laburo en lo particular, grupos de vecinos, instituciones, bueno, que se acerquen a la radio, que compartan con nosotros, que difundan, que lo importante es nosotros como medio difundir estas tareas que estamos haciendo. Reitero, nadie se salva solo, así que en estos momentos tan complicados, bien nos viene una mano. Por ahí tenemos alguna persona que necesite, no sé, una frazada, un pullover, una campera, un paquete de fideo. Bueno, todo ayuda, todo suma, todo tiene que ver con la ayuda hacia el otro, al que menos tiene, así que nosotros nos adherimos y acompañamos a aquellas personas que están haciendo este tipo de acciones. Así que vengan, compartan con nosotros, pasamos un momento lindo, nos conocemos y de paso ayudamos a quien más lo necesita.
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2: 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La temperatura, 9 grados. La humedad, 93%. 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

0: Seguimos transitando la mañana de la radio. Bueno, mi madre me decía, no hay que reírse de las desgracias ajenas. Pero bueno, a veces, viste, uno lo invade la ansiedad. Tengo una... Dice el Banco Central de la República Argentina, informó que el mercado de crecimiento de endeudamiento de los trabajadores de aplicaciones de delivery, quienes recurren a créditos otorgados por las propias plataformas para comprar o reparar vehículos de trabajo, mientras las empresas presentan esta modalidad como inclusión financiera. Bueno, muchacho, querías ser tu propio patrón. Bueno, ahí tenés las consecuencias, muchacho. No era tan sencillo agarrar una motito, hacer un reparto, decir, ya, yo soy mi propio jefe, yo me pago mis vacaciones. Viste, que no era tan fácil. No tenés ni para arreglar ni la bici ni la moto. Jodete, hermano, jodete. Eso te pasa por votar a energúmeno como este, Milei, ¿viste? Entonces, muchachos, aprendan a votar primero. Tienen 30 y pico de años, ya son bastante pelotudos como para saber que estas cuestiones... No hay cuestiones mágicas en la economía. Uno más uno son dos. No, ni 3, ni 5, ni 14. ¿Ibas a cobrar en dólares? Jodete, no vas a cobrar en dólares. Lo que estás pagando las tarifas, sí, son en dólares. La luz, el gas, el cable, la telefonía, el internet. Todo eso sí lo estás pagando en dólares. Imbécil. ¿Qué te pensabas? ¿Que te ibas a salvar porque te comprabas una motita y ibas a salir a repartir comida por la ciudad? Pero dejémonos de joder. O manejar un auto, que encima se te rompe el auto, lo que vale hoy, no sé, una óptica de un auto. Impresionante. Bueno, ahí lo tenés a los genios del voto, ¿viste? Ahí están. Y esto se suma, bueno, a la crisis turística que estamos viviendo. Ahí salió un informe también en Mar del Plata que están en estado de alerta por el tema de las vacaciones de invierno. ¿Qué va a pasar? Si no vino gente este fin de semana largo, que fueron 4 días, ¿va a venir gente para las vacaciones de invierno? Bueno, todas esas incertidumbres, ¿no?, que tienen los prestadores de servicio, que también son bastante culpables porque apoyaron a este nefasto gobierno. Así que, muchachos, violín en bolsa, tienen la posibilidad de cambiar el rumbo en estos próximos meses, porque ya, reitero, después del Mundial arranca la campaña. Así que veremos cuál es la solución mágica del genio del endeudamiento, como es el nefasto de Caputo, que te la perdiste, campeón. ¿Viste? Y sí, te la perdiste. Ahora no tenés por dónde salir. Con esto, bueno, nada, quería informarle, porque seguramente esta noticia, lamentablemente, a algunos no les llega, pero a nosotros sí. Hablando de Mundial, querido amigo, ¿qué tenemos para hoy? Tenemos partido y no partidazo tenemos.
1: Sí, tenemos. Realmente me dejaste estupefacto, te noto muy encendido hoy.
0: Con sí, me encanta que le vaya mal, loco. Porque si me va mal a mí, me va a mí mal solo porque yo me decidí que me vayan las cosas mal. Pero no, por un energúmeno que quiere ser libre, me cueste a mí un puesto de trabajo no poderle llevar la comida a mi familia. Es muy triste eso.
1: Y yo lo que me atrevería a decir humildemente es que los jóvenes tienen alguna vez...
0: No, los jóvenes no. Estos no son tan jóvenes. Estamos hablando entre 30 y 40 años. Son pelotudos grandotes.
1: Pero ya alguna vez nos han dicho, guarda, mirá, tené cuidado con esto, y uno piensa que se lleva al mundo por delante y se la sabe del todo, y después se la dan la pera. Y bueno, estas son las cosas
0: claro,
1: que pasan.
0: Claro, pero si te la das vos personalmente, es tu problema.
1: Yo recuerdo haber escuchado gente, y vos sabés que yo no manifiesto gusto político de ninguna cepa, pero recuerdo gente, sí puedo decir una cosa de un lado o del otro, mi parecer, y puedo estar equivocado. Recuerdo chicos que creían que iban a ganar $10,000 por mes.
0: Bueno, lo vi Rijas recién. Estaban ilusionados que iban a cobrar en dólares y están pagando las tarifas
1: sí,
0: en dólares.
1: Vos podés llegar a cobrar en dólares, pero ¿a mí de qué me serviría que a mí la empresa me pagara $4 al mes? Y cobro en dólares. ¿Y de qué me sirve? Sí. Y el rollo de papel higiénico sale $1. Entonces tampoco es así la cuestión. Sí. Así bueno, que amigo, lamentablemente lo peor de todo, viste, que no...
0: La ligamos todo, viste.
1: Por no, ello. No, y espero que haya un cambio. No vislumbro, sinceramente, no... No quiero opinar, pero estoy con cierto pesar al respecto. En cuanto al Mundial, sí, amigo, ya increíblemente ya se han jugado 100 partidos. 100 partidos. Estamos, si nosotros estamos con la reserva de la batería del tanque de nafta, imagínense cómo deben estar los jugadores. Hoy comienzan las semifinales de la Copa del Mundo con el primero de los partidos. Tenemos que decir, querido Néstor, que por primera vez en la historia, desde que se inventó el ranking FIFA, a fines de 1992, los cuatro equipos que figuran en los cuatro mejores lugares están en semifinales. ¿Cuál es ese ranking? Primero está Francia, que esperemos que este ranking no sea calcado tal cual se lo voy a decir a ustedes que están del otro lado, ¿sí? Francia está primero, tiene 1948.97 puntos. Lo sigue la selección argentina, ahí nomás, 1943 con 47 centésimas. La tercera es España y en cuarto lugar está Inglaterra. En el estadio de Dallas hoy se van a enfrentar en gran partido España y Francia. Un partido que se las trae, sobre todo teniendo en cuenta que en los últimos tiempos, contra lo que todo puede hacer presagiar, porque todos de alguna manera lo tienen a Francia como candidato. Sin embargo, les tengo que contar, vamos a hacer un pequeño raconto de lo que fueron los últimos enfrentamientos. Vamos a hablar un poquito de estadística de los dos equipos. Francia y España se enfrentaron en 38 ocasiones, 19 triunfos del equipo español, 13 veces ganó Francia y empataron en 6 oportunidades. Sin embargo, si hablamos de partidos oficiales, la cosa se empareja bastante, porque hasta ahora fueron 12 los encuentros que se jugaron de manera oficial, 6 triunfos para los galos, los franceses, y 4 para España, habiendo empatado 2 veces. Si hablamos de apuesta, este que es el mundial, querido amigo, de la tecnología y también de las apuestas, que corren como reguero de pólvora, el favorito paga 2.40 y obviamente es Francia, 3.30 paga un empate y una victoria de la Furia Española pagaría 3 por cada peso dólar que se invierta. A pesar de eso, tenemos que decir que los últimos 2 encuentros, la victoria fueron para los ibéricos. El último, vos te tenés que acordar, Néstor, fue por las semifinales de la Nation League. En el...
0: ¿La qué? ¿La que qué?
1: Algo parecido a lo que están jugando en el rugby. Es un campeonato previo, es un campeonato previo de cara al Mundial. ¿Sabés cómo terminó el partido?
0: ¿Cómo terminó el partido?
1: 5-4.
0: ¿Partidazo?
1: Sí, a favor de España.
0: Mira.
1: Y vamos a hacer un comparativo para que vean lo poco que han cambiado los equipos en un año y pico. Han hecho pocos retoques respecto de las formaciones que van a tener hoy a la tarde. Los goles de España los marcó Nico Williams. Nico Williams no está siendo titular en España porque viene de una lesión importante y lo están cuidando, lo tienen entre algodones. Pero hoy yo creo que si está en el banco y la cosa, si el caldo se llega a poner espeso, yo creo que lo van a tirar a la cancha. Bueno, Nico Williams hizo el gol a los 22 para España. También hizo, gol Michael Merino, que hoy por hoy es el que lo salvó en los últimos 2 partidos, en España. 2 de Lamine Yamal, uno de penal a los 54 minutos y a los 67. Y Pedri, y a los 73 convirtió Pedri para los españoles. En el caso de los azules, los goles fue lo de un tal muchacho que recién está empezando a aparecer, se llama Kylian Mbappé, a los 59. Robert Cherki, que hoy por hoy no es titular, a los 79 minutos. Vivian en contra, que es un español, obviamente en contra. Y este te vas a acordar, un tal Kolo Muani. ¿Te acordás quién es Kolo Muani?
0: No me acuerdo. ¿Quién era?
1: Es al que el Dibu le atajó el que hubiera sido el 4-3 y nos hubiera sepultado.
0: Sí.
1: Bueno, él hizo el gol. Él hizo el gol de los franceses. ¿Cómo formaron ese día? Y vamos a hacer un comparativo con hoy. España, Unai Simón en la valla. Sigue estando. Hoy va a ser el arquero. Pedro Porro. Comentario al margen. Sigue estando. Acá la primera ausencia respecto del equipo de hoy. El defensor del Atlético de Madrid era el primer marcador central. Robin Lenormand. Hoy ya no lo es. Y el segundo era Dean Huijsen, un jovencito, marcador central muy alto del Real Madrid. Hoy no está en el equipo. Y Marc Cucurella, que no era en ese entonces del Atlético de Madrid, pero sigue estando en el equipo en el fondo. En el medio, Sí, todos dos conocidos y uno que no. Mikel Merino, que entró y marcó, como les digo, los últimos dos goles de España. Martín Zubimendi, de volante del Arsenal, no está en el equipo titular, y Pedri obviamente sí. Y arriba, Lamine Yamal sigue estando, Mikel Oyarzabal y Nico Williams. Francia, por su parte, formó con Maiman en el arco, sigue estando. En la defensa la cambió toda Didier Deschamps. Ninguno de estos cuatro que les voy a nombrar está hoy en el equipo titular. Era Pierre Kalulu de la Juventus, Ibrahima Konaté, que es de Real Madrid, Clément Lenglet, el otro central del Atlético de Madrid, y Theo Hernández, un muy buen marcador de punta, pero que se fue al Al Hilal al cambio de una terrible bolsa de dinero y se perdió en la nebulosa. En el medio sí que van a estar Koné y Rabiot, y arriba los cuatro fantásticos, como dice mi compañero, parafraseando con mi apellido, un tal Olive, que en realidad es Michael Olis, Dembélé, Kylian Mbappé y Doué. Este partido se había jugado en Alemania, pero lo que importa es esto que les digo, que fíjense ustedes que a un año son pocas los cambios que han hecho los equipos respecto de las formaciones que esta tarde se van a enfrentar a partir de las 16 horas, querido amigo.
0: Bien, bueno, será un lindo partido para ver, ¿no? Sí, aguante Francia, no. Nuestro candidato.
1: Usted va con Francia.
0: Sí. Vamos con Francia porque Francia es el campeón. ¿Qué dijimos cuando comenzamos acá?
1: No.
0: Que Francia era y lo tienen como candidato, ¿no? ¿Cuánto paga? ¿Cuánto paga Francia hoy? Ya
1: te reitero, paga algo así como 2 y algo, me parece.
0: Ah, bien. Le voy a poner unos pesitos.
1: Le vas a poner unos morros.
0: Sí, acá tengo una aplicación. Viste que ahora estamos en el mundo de las aplicaciones, ¿viste?
1: Sí.
0: Sí, porque necesito arreglar la bici para el Rappi. Bueno, ahí vamos a ponerle unos pesitos a Francia para que clasifique y llegue a la final. Que capaz que es con Inglaterra, vaya a saber.
1: Bueno, escúchame, haz una cosa. Ponele $10,000 y te vas a llevar $24,000.
0: Nada más. Pero le juego a la quinela, entonces.
1: Y 2.40, amigo. ¿Cuánto te querés llevar?
0: Pensaba que era un poco más.
1: Bueno, ahí estoy buscando la selección. Ustedes saben que entrenó ayer a la tarde. Va a entrenar también ahora en un rato. Después habla Scaloni. Y después lo vamos a decir porque ya estamos muy cerca de las noticias. Hay tres posibles escenarios. Se sigue sabido que Scaloni hasta último momento, pero hasta ultimísimo. Hoy, hasta ultimísimo momento, no va a dar ningún indicio. Pero teniendo en cuenta lo que venimos hablando en estos micrófonos, ayer también chequeando con colegas que están allá, y esta mañana a uno que todavía le está mandando saludo a mi madre, porque recuerden ustedes que eran 2 horas menos allá, y lo llamé y me dice, escúchame, me dice, me tenés harto con Otamendi, me dice, puede ser, pero no es seguro. Está bien, esa es la que, ¿qué noticia es? Yo quiero saber, ¿va a jugar Otamendi? ¿Vamos a jugar con línea de tres, sí o no? ¿Quiénes van a ser los marcadores laterales? Bueno, estaba medio dormido el hombre, se ofuscó, le mandó saludos a mi madre y me dijo, después hablamos. Así que bueno, así, ¿viste?
0: Y a veces uno es medio denso, ¿no? Cuando quiere información.
1: Y la verdad, a vos te lo habrán hecho saber más de una vez también.
0: Por experiencia, así que nada, muchachos. Pero bueno, habrá que ver. Y siempre pasa lo mismo en esto, sobre todo en estos partidos que son cruciales, ¿no? No por el rival, sino también por lo que es. Faltan 2 escalones, ¿no? Son 2 partidos.
1: Escúchame, te agrego unos datitos más, si querés.
0: ¿Oh, más?
1: No,
0: sí.
1: para irme agregándole a este salpicón francés-español, Francia tiene un promedio de 2.7 goles por partido. España 1.8. Y en contra, Francia tiene un 0.3 y España tiene un 0.2. Recordemos que España venía del 0.0. ¿Quién es el equipo que tiene mayor promedio de gol, amigo?
0: No sé quién.
1: Señoras y señores,
0: a ver, con ustedes.
1: La Jailandoneta, Escaloneta, Infartoneta, con 2.83 goles. Mirá por vos. Partido, amigo.
0: Buenísimo. Bueno, esperemos que no se corte la racha, ¿no? Y no, que espero que cuando estés dando estos datos no estés mufando, amigo.
1: No, no, no. A ver, pará. No
0: yo mate. Trato ni de hablarle a la selección.
1: Yo querés que te diga, yo, si quieren, avenidas, estamos en Avenida San Bernardo 1617, pueden venir, pero no maten al mensajero. Lo único que me dijo es.
0: Ah, vos sos como esa gente, viste, que vos te ensañás con Riquelme. Y al final.
1: No, ¿qué me voy a enseñar? Te digo que hay una alegría en Boca que vuelve Sebastián Villa, que no sabes. Pero te lo cuento después. ¿Qué te iba a decir? Escúchame. Porque a vos te gusta y seguramente lo tenés, pero se lo vamos a informar a la gente. ¿Te enteraste las declaraciones de un delantero ignoto que realmente pasó desapercibido por el Mundial, un muchacho chiquito de cuerpo llamado Erling Haaland?
0: Ah, sí. Otro. ¿Cómo es?
1: ¿Pero no te gustaron las declaraciones que hizo?
0: No. Otra gran desilusión, ¿no? Porque todos esperaban, viste. Pero hasta ahora estamos esperando que explote. Bueno, este ya no explota más porque ya se reventó antes el globo.
1: Vos sabés que no quiero meter la pata en el barro y que me
0: pero,
1: digan...
0: Pará, ¿de qué me vas a hablar? ¿Qué declaración hizo Haaland? ¿En qué
1: sentido? Haaland dijo, a partir de ahora simpatizo por Argentina porque tengo conocidos y porque Inglaterra ocupó injustamente...
0: No. Sí, noticia falsa. Lo salieron de la mentira ayer por todos los medios.
1: ¿Sí?
0: Una fake news.
1: ¿Es fake news eso?
0: Se comieron la de la madre.
1: Pero vos sabés que hasta salió de la boca. Yo no tenía ese dato. ¿Es una fake news?
0: A mí me llegó información que era todo fake news al rato. Eso fue a la tarde y a la tardecita estaba lleno de desmentidas por los medios.
1: Entonces es la, como diría...
0: Igual.
1: El conductor, es la no noticia.
0: Sí, no, por eso, ¿viste? Yo vamos a lo deportivo, ¿viste? Esto de que la Malvina, que esto, que el otro.
1: No, ya lo veníamos diciendo, ¿te acordás? La semana pasada y como las canciones, ya dejemos un poco de lado.
0: Dejemos la cuestión de lado y la cuestión es deportiva.
1: También lo manifestó eso, le hicieron una nota a Harry Kane también, hablando de que tratando de bajar la espuma, amigo.
0: Así es. Pero nosotros vamos a las noticias.

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2: Temperatura 9 grados, 89% el porcentaje de humedad, el cielo nublado.
1: En la costa.
2: Caruso defendió la integración representativa de las comisiones y convocó a alcanzar acuerdo. El presidente del Consejo Deliberante de la Costa explicó la propuesta de ampliar a 8 integrantes de las comisiones permanentes para garantizar una representación proporcional en todos los espacios políticos. Rechazó que el oficialismo pretenda asegurarse una mayoría automática. Convocó al diálogo para adecuar el reglamento interno y remarcó que el cuerpo legislativo continúa trabajando mientras se define su conformación.
1: En el país.
2: El nuevo edificio de Malbrán para fortalecer la vigilancia de enfermedades transmitidas por alimentos. La infraestructura amplía la capacidad de detectar brotes y generar información clave para la toma de decisiones en el sistema sanitario.
1: En el mundo.
2: Delcy Rodríguez designa a Félix Plasencia como canciller en Venezuela. La mandataria también informó sobre la función de Ministerios de Relaciones Exteriores y Comercio Exterior, como estaba encabezado por Juan Álvarez.
1: Deportes.
2: Mundial 2026, la confesión del presidente de la Federación de Senegal sobre el médico del plantel. Abdoulaye Fall confesó que el profesional médico que acompañó a la delegación africana en la Copa del Mundo era ginecólogo.
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2: Rutas 11, 56, 63 y 74 y Autovía 2, el tránsito se registra normal en ambos sentidos de circulación. 9 grados de la temperatura, 89% el porcentaje de humedad, el cielo nublado. 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

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Es la hora 10:03. La temperatura 9 grados. La humedad 90%. 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

0: Pero seguimos transitando esta bellísima mañana en este invierno 2026, bueno, con toda la actualidad local y regional, y nos vamos a Mar de Ajó. Ahí está nuestro amigo personal, licenciado Diego Gambetta, quien tengo el gusto de saludar, el director del Museo de Mar de Ajó. Buen día, Dieguito, ¿cómo va?
1: Buen día, Néstor. ¿Cómo estás, querido?
0: Bien, acá estamos con Alejandro haciendo la mañana un ratito de radio.
1: Qué bueno.
0: Para informarle a nuestra querida audiencia, bueno, de cómo se están preparando las instituciones y también lugares como biblioteca, ¿no? Que ya estamos en prácticamente en vacaciones y que, bueno, hay novedades también ahí en el Museo de Mar de Ajó. ¿Me equivoco, Dieguito?
1: No, sí, tenemos actividad. Va a ser durante los fines de semana de vacaciones de invierno. Uh-huh. Bueno, vamos a hacer una feria del libro, vamos a convocar a que vengan, a que puede ser venta, compra, canje de libros. Vamos a exponer, va a haber artistas exponiendo.
0: Bien.
1: Pinturas, hay música en vivo también. Es simplemente una reunión de una convocatoria para que vengan a compartir una tarde acá en el museo. Hola.
0: Sí, te escuchamos acá, atentamente.
1: No, pensé que había cortado. Y bueno, se trata de eso, de una convocatoria abierta para artistas, escritores, interesados en la lectura, en el museo, que vengan a recorrer el museo. Uh-huh. Que está muy lindo, así que bueno, van a encontrar muchas propuestas durante las vacaciones de invierno acá en el Museo de Mar de Ajó.
0: Esto va a ser los sábados y domingos de 15 a 19 horas,
1: ese es el horario. De 15 a 19 horas va a ser estos encuentros, los que tengan ganas de venir a mostrar lo que hacen, uh-huh. Simplemente el espacio está abierto y bueno, siempre recibiendo muchas visitas todas las tardes acá en el museo.
0: ¿Sabés lo interesante esto? Cuando yo vi el flyer, ¿no? Digo, cuando decía Feria del Libro y Arte, ¿no? Uno tiene que ver, bueno, con la expresión artística de talleres de pintura, digo, pero también el tema del libro, ¿no? De cómo salir de lo electrónico, de volver nuevamente a tocar, a sentir el olorcito del papel, digo, de evolucionar en eso, y también que sirve mucho, no solamente para la agilidad mental, sino también redactarlo, contarlo a ese libro, ¿no? De hacerlo en voz alta, digo, sin tener ningún tipo de perjuicio, digo, redactar esa novela, ese cuento, esa poesía, digo, porque también nos sirve mucho, ¿no? Para ese tema de la agilización de la palabra, digo, tiene que ver mucho la conformación de la lectura, no solamente es leer, sino también expresarse y comprender esos textos, Diego.
1: Sí, tal cual, se ha perdido mucho con la tecnología, ha cambiado el léxico, ha cambiado un montón de cosas, ¿no? Incluso la lectura nos va brindando todas esas cosas. Y aparte, bueno, también la imaginación, ¿no?
0: Claro,
1: porque hoy tenemos todo virtual, todo con inteligencia artificial, todo con lo tenemos todo expuesto. En cambio, la lectura te abre la cabeza al mundo que uno imagine, ¿no? Mm. Es decir, todos podemos leer el mismo libro y lo interpretamos o lo imaginamos de distinta manera, ¿no? Ya mm-hmm. sea una novela,
0: Un cuento,
1: claro. Y es muy lindo volver a eso. Sí. Y también están los libros con rigor histórico,
0: claro,
1: de investigación, uh-huh. Que bueno, se va perdiendo todas esas cosas, pero bueno, todavía hay mucha gente que lo valora y

0: que nos pertenecen porque son nuestros, son nuestra historia, ¿no?
1: Claro. Esa clase de libros son una consulta permanente acá en el museo. Tenemos nuestro rinconcito de escritores locales, tenemos, se han hecho muchos, muchos libros, ¿no? Los de Pisani, los de Silvia del Palacio, los de Amer, y bueno, tanto gente que fue escribiendo, algunos ya están, no están, otros siguen investigando, también están acá los libros de sobre prehistoria que he publicado en estos años, y siguen siendo fuente de consulta para las escuelas. Este año, por ejemplo, asesoramos algunas ferias de ciencia, algunos proyectos de fósiles, con el bestiario, este famoso libro que publiqué hace unos 4 años. Y bueno, están ahí, están a disposición. Los libros son esos amigos que están siempre en un rinconcito de la casa.
0: Esperándote.
1: Esperando, ¿no? Y nunca pasan de moda.
0: No. Y está bueno sobre todo para los más jóvenes, ¿no? Para los más jóvenes, para los niños y niñas que van, están en edad escolar, digo, que agilicen, porque, reitero, es agilizar la mente, también el léxico, como decías vos, ¿no? Hemos cambiado mucho nuestra modalidad de hablar, de dialogar, digo, esto volver a esos inicios, a estos grandes maestros que ha tenido la literatura, y no por eso vamos a leer una obra de Sócrates o hacer filosofía, sino simplemente leer una novela, un cuento, una poesía que tenga que ver también con nuestros lugares, con nuestras raíces, ¿no? Tampoco le pedimos a los chicos, ¿no?, que se aboquen, el que quiera seguirlo, obviamente, como tenés vos un montón de libros escritos y hay un montón de gente que te sigue y que le gusta esa historia, ¿no? Pero también está la otra historia, ¿no? Por ejemplo, como recién contábamos de la creación de un lugar donde estás viviendo, digo, hay muchos chicos que han nacido acá y que no saben cómo se ha desarrollado el partido de la costa, el por qué, el cómo, cuáles fueron las situaciones en ese momento. Entonces está bueno que se lo cuente, ¿no? Y qué mejor que tenerlo atesorado en un libro, ¿no? Que lo podés conseguir en cualquier biblioteca del partido de la costa. Eso también está, ¿no?, mucho a disposición de estos documentos, ¿no?, que están en las estantes.
1: Claro, es muy importante, sobre todo las nuevas generaciones, los chicos, sería muy importante que en las escuelas siempre se revaloricen año tras año esos con las nuevas camadas, ¿no? Sobre la historia del Partido de la Costa, sobre estas cuestiones que hacen al lugar y que lógicamente somos una localidad en que permanentemente se va acoplando población y bueno, es bueno que conozcan los orígenes de esta localidad. Es algo que yo lo vivo permanentemente acá con las visitas guiadas y con las escuelas. Hay mucha gente nueva y bueno, de repente no desconocen todas estas cuestiones que uno les va mostrando en los recorridos, en las distintas salas. Y bueno, es muy, muy importante, la verdad que... Y cuesta mucho... con el ritmo de vida que tenemos ahora, a veces sentarse a leer un poco, ¿no? Nos pasa a todos, ¿eh? No es una cosa de que porque uno es un investigador o porque... No, la vida de ahora te va llevando a... se van acortando los tiempos y, bueno, de repente antes uno tenía... como que el día duraba más y que tenía más tiempo, ¿no?, de sentarse un ratito, leer un libro, aunque sea unas páginas. Y bueno, a veces no se puede. Pero la cosa es que intentamos revalorizar todas estas cuestiones y bueno, qué mejor lugar y qué mejor encuentro que acá en el museo.
0: Diego, acá me preguntan si podría llegar a haber canjes de libros.
1: También, por supuesto, los que quieran traer algo, canjear... comprar, bien. Va a estar todo acá.
0: Buenísimo. O sea que vamos a tener pintura, bien, música y libros.
1: Y libros, sí.
0: Todos los fines de semana de vacaciones de invierno.
1: Exactamente.
0: En la sede del museo. Levenson.
1: 566 Y bueno, de 15 a 19 horas nos
0: Bien.
1: vamos a agrupar acá

0: a compartir, a intercambiar nuestros conocimientos, nuestras vivencias, nuestras un lugar de encuentro. El museo
1: Bueno.
0: siempre ha sido un lugar para todos, así que las
1: Bueno.
0: puertas están abiertas y como siempre tratando de dar lo mejor.
1: Buenísimo. Diego, te agradezco por este ratito. Te mando un abrazo, un saludo para tu gente y bueno, que sea todo un éxito esta feria del libro y arte, ¿no? Que va a tener el Museo de Mar de Ajó estos fines de semana de vacaciones.
0: Bueno, muchas gracias por todo,
1: Un
0: querido. Te
1: abrazo, que tengas buen
0: esperamos
1: día.
0: y un abrazo grande a toda la gente, a todo el equipo.
1: A vos, hasta luego. Bueno, ahí pasaba el director del Museo de Mar de Ajó, el licenciado Diego Gambetta. Bueno, se viene también evento cultural que tenemos que apoyar nosotros como medio de difusión. Invocamos, pregonamos y alentamos a la lectura. ¿Qué mejor que tener un buen libro, una buena compañía en estos tiempos que están así en grises, que te querés olvidar un poco de la tele, de internet, bueno, de desenchufarte un poco? Bueno, agarrá, léete un buen libro, una buena ficción, una buena novela, algo de historia, bueno, lo que te guste y te agrade, está muy bueno y sobre todo para los chicos, ¿no? De sacarlo un poquito de las tecnologías, de todo esto, lo que tiene que ver con, que no está mal, pero por ahí estamos medio sobrepasados, ¿no? Con el tema de estar tanto tiempo en redes y en algún lugar que a veces es más perjudicial que lo que puede ser beneficioso. Así que acompañamos al Museo de Mar de Ajó en esta nueva etapa en vacaciones de invierno. Esperemos que bueno, pueda juntarse muchas familias. 18 minutos, nos separan de las 10. Seguimos transitando la mañana en la radio. ¿Tenemos más información deportiva por ahí?
2: Sí, señor, querido amigo.
1: A ver, ¿qué tenemos?
2: Acabo de recibir un flyer de la AFA.
1: ¿De quién?
2: Un flyer de la AFA, de la Asociación del Fútbol Argentino, diciendo cómo es el día de hoy, cómo continúa. Bueno, el equipo viajó ayer después del entrenamiento en Kansas, ya está en Atlanta. Hoy va a iniciar su primer entrenamiento en un ratito más. Van a ser 25 minutos iniciales de manera abierta. Es decir, que va a contar con la presencia de los periodistas que están acreditados. Luego va a haber un periodo de zona mixta, aproximadamente de 15 minutos, ahí en el Atlanta United Training. Y por la tarde está la conferencia de prensa del técnico Lionel Scaloni. Sigo buscando información con los colegas. Y uno agarró y me dijo: mira, el tema de jugar con 5, con 3/5 o jugar con 4 está 50 y 50. Razón por la cual uno no se atrevería a vislumbrar un equipo. Lo que sí, en el caso de que jugara con 5, hay algo que está muy claro: que el que pagaría el costo sería Rodrigo De Paul. Y dos posibles formaciones en caso de que utilice este sistema defensivo entrando Otamendi. Uno sería el Dibu Martínez en la valla, Nahuel Molina, el Cuti Romero, digo bien, Nicolás Otamendi, Licha y Nicolás Tagliafico. Ahí los cinco. Los tres, haría un 5-3-2. Los tres del medio serían Alexis, que pasaría a la derecha, Enzo Fernández y Paredes, o Paredes y Enzo Fernández, si le gusta más, y arriba Messi y Julián. ¿Por qué digo esto? ¿Por qué es De Paul el que se sacrifica? ¿Por qué? Porque los otros tres volantes, lo que serían el 3-2 en la base, levantaron su nivel e incluso no Paredes, pero tanto Alexis como Enzo Fernández, querido Néstor, terminaron hasta convirtiendo, ¿verdad? Entonces, nosotros, ¿qué le reprochábamos a la Argentina? Que era un equipo Messi dependiente y que los demás no convertían. Bueno, empezaron a aparecer los que convierten. Julián, obviamente como delantero, ¿no? Julián, Lautaro, y los volantes, Enzo Fernández y Alexis Mac Allister. Entonces, por ese motivo y porque se sabe que Paredes hoy por hoy, desde que entró, le dio esa estabilidad que veníamos hablando y que va a ser inamovible, no saldría del equipo. El que pagaría el costo, por no decir el que sería el pato de la boda, sería Rodrigo De Paul. La otra variante sería que entrase Nico González. Que entrase Nico González para tener un poco más de explosión por la izquierda. Pero a mí me parece que si a esta hora los colegas me dicen 50 y 50, y yo creo que, como les dije, muy raro que ya a esta altura, vio cuando usted está en el casino y le quedan dos fichas y dice, me la juego, me parecería muy raro que el equipo termine teniendo alguna modificación. Así que eso es por ahora las novedades de último momento de la selección argentina. Cualquier cosa que surja de último momento la vamos a decir. Pero, insisto, no veo posible un cambio de esquema a esta altura y a pesar de que uno considera de que estos partidos lo viene sosteniendo, y no soy el único, de que estos son partidos, no sé qué opinarás vos, querido amigo, son partidos para que Nicolás Otamendi sea de la partida. Estos son partidos que se juegan cuchillo entre los dientes, y Nicolás Otamendi es un jugador que, para mi modo de ver, en esta clase de partidos no puede faltar. Pero, ¿vos cómo lo ves?
1: Bien, o sea, con el temor de siempre, ¿no? Porque hay que tener mucho cuidado, porque ahora sí hay que tener mucho cuidado, no tenemos que descuidarnos, tenemos que... Yo creo que atesorando la pelota, la selección va a ser un buen partido. No dejándosela a los ingleses, manejar, rotar, bueno, como hace la selección, ¿no? Buscar el tiempo exacto y bueno, y sabemos cómo es. El primer estiletazo, aprovecharlo.
2: Y lo que habría que hacer es, bueno, como decís vos...
1: Tratar de anular los jugadores clave que tienen ellos.
2: Claro, claro. Cortar más que nada el circuito de juego, porque ellos tienen, por ejemplo, ellos salen de...
1: Que no le llegue la pelota a Kane, que no le llegue la pelota a los...
2: Yo te digo, a veces más importante, yo no mirá si yo voy a bajarle el precio a Harry Kane, de ninguna manera, pero yo... Y tiene
1: no,
2: que ver.
1: ¿Qué le vas a bajar el precio a Harry Kane? Que es un tipo que mete en dos pelotazos, te mete en
2: dos. Claro, y tiene mucho que ver con lo que vos acabas de decir. Muchas veces la mejor manera de que pueda ser más fácil anular a un centro delantero o a un delantero como Harry Kane es que le corté lo que le provean del juego. Entonces,
1: bueno, lo que le pasó a Argentina con Suiza es que hizo el gol a los 10 minutos, se replegaron, no sé por qué motivo. Hubo como un repliegue, la agarró Suiza, no la largaba, no le dejaba tocar la pelota a Argentina. Insistieron, persistieron y llegaron. Y en una llegada hicieron un gol.
2: Por eso te digo, y ayer lo hablábamos, mañana lo vamos a hablar cuando confirmemos los dos equipos. Ellos tienen jugadores que cuando agarran la pelota no son ninguno negado. Declan Rice, ni hablar de Jude Bellingham, que está en un nivel muy superior al que venía mostrando en el Madrid. Gordon, que vuelvo a insistir, lo acaba de pagar 75 millones de dólares el Barcelona. Entonces, jugadores muy importantes que tranquilamente le pueden dar de comer, Bukayo Saka por la derecha, le pueden dar de comer a Harry Kane. Y entonces, bueno, yo creo que Argentina tiene que estar ahí firme. No digo que Argentina tiene que salir a tomarlo del cuello, que tiene que salir a casi al arco de Pickford a buscarlo, porque no es así, y porque Argentina hasta físicamente no está así, al equipo ya se lo nota, se le nota el trajín de los partidos, entonces tiene que dosificar fuerzas. Lo que yo digo es, tampoco es replegarse tanto. Y otra cosa que me da que pensar, por la cual el 50% ese de jugar con línea de 5 me parece que no puede ser tal, porque creo que, si no recuerdo mal, en una de las cosas que leí ayer de Scaloni decía algo que es muy cierto. Cuando vos ponés una formación, cuando vos pinchás la planilla en la puerta del vestuario, automáticamente le estás dando una información al técnico rival. Si yo pongo una línea de 5, ¿qué le estás queriendo decir? Pongo una línea de 5 porque estoy... medio achuchado, ¿me entendés? Entonces, a mí me parece que si tuviera que jugarme la última ficha, sería 55-45, a que va a mantener la línea de cuatro, querido Néstor.
1: Bueno, vamos a vender un poquito.
2: Sí, de eso vivimos, vamos.

0: Bueno, seguimos transitando la mañana de la radio a través de la 104.7. Bueno, y si hay algo que tenemos que darle difusión a esta semana es que comienzan las vacaciones de invierno. Por eso lo convocamos al secretario de Turismo del Partido de la Costa, al licenciado Cristian Escudero, que está en línea. Y saludo, buen día, Cristian. Néstor Teruel te saluda. ¿Cómo estás?
1: ¿Qué tal? Buen día, Néstor. Bien, muy bien.
0: Bueno, preparando todo para lo que va a ser vacaciones de invierno, digo, charlando con los prestadores, digo, ¿cómo se viene trabajando en la Secretaría en estos días, Cristian?
1: Bien, la verdad que bueno, venimos hace ya un tiempito coordinando y organizando algunas actividades, obviamente con el sector privado y las propias nuestras del municipio, en conjunto obviamente con las distintas áreas, ¿no? De cultura, deporte, producción, con el objetivo, claro, de poder generar alguna propuesta que acompañe a aquellos que nos vengan a visitar en las vacaciones de invierno, que ya estamos próximos casi al caer.
0: Claro, sí. Y yo recién, cuando abría el programa de hoy y el de ayer, inclusive, decía que esta semana y la semana que viene hay muchas actividades, ¿no?, que también se puede encontrar en ese cronograma que tienen ustedes de turismo, de todo lo que se va a plantear, no solamente lo que ofrece turismo del Partido de la Costa, sino también los eventos privados que se van a realizar a lo largo de todo el Partido de la Costa, eventos deportivos, culturales, música, bueno, todo un sinfín de lugares como para que la gente, nuestra gente y la que venga a visitarnos, tenga varios lugares, ¿no?, para elegir.
1: Sí, sin duda, bueno, sabemos que venimos trabajando la costa para que un destino familiar y justamente también pensando en aquellos residentes o de localidades vecinas, de municipios que puedan venir a visitarnos, ¿no? Uh-huh. Hace un tiempo venimos hablando del turismo de cercanía, del mini turismo, con la opción de que vengan a pasar el día, consumir, disfrutar y en todo caso el que se pueda quedarse a dormir unos días se quedará. Y sino también, como decís vos, ¿no?, el mismo local que pueda aprovechar, ya sea en un centro comunitario, alguna actividad para los chicos y las familias, o en un cultural, en alguno de los culturales que tenemos a lo largo del Partido de la Costa, para poder pasar un buen rato con la familia, calentitos y aprovechando alguna acción, ya sea de recreación, de circo o algún taller, ¿no?, como acompañamiento.
0: Sí. Y aparte de los parques temáticos, por ejemplo, como Laberinto, ¿no?, que ofrece un montón de esparcimiento para la familia, digo, aunque no esté frío, pero bueno, lo podés recorrer, hay un montón de otras actividades también, ¿no?, a lo largo del Partido de la Costa.
1: No, te diría, sí, ni hablar. La verdad que año a año, a pesar de la situación económica y demás, obviamente se doblegan los esfuerzos y la creatividad. Y un poco, bueno, es lo que hace obviamente el sector privado y nosotros desde lo público, ¿no?, apalancando y acompañándolos. Y como decís vos, hoy la oferta que te ofrece el Partido de la Costa para vacaciones de invierno es superadora vacaciones a vacaciones, ¿no? Hoy tenés, desde el sector privado, por decirte, no sé, tenés una pista de hielo que es única en toda la región, que se acompaña obviamente con el parque termal, que también es único y uno de los nueve dentro de la provincia de Buenos Aires. El laberinto de la Astonina, que es uno de los más grandes también en toda la Argentina y que es un atractivo para todo lo que es zona centro. Y se suma obviamente los eventos culturales, que es el Festival de Invierno, promocionado por la Asociación de Hoteles de San Clemente del Tuyú, y obviamente la Fiesta del Alfajor Costero, que ya es una fiesta provincial de los años que viene llevándose adelante y que se realiza en la localidad de Mar de Ajó, apuntalado por la Secretaría de Producción. La verdad que es un trabajo fenomenal del distrito alfajorero, de cuando arrancamos con el distrito alfajorero hace unos cuantos años, y hoy está consolidada y la fiesta en sí ya la gente la espera como una fiesta, como un evento, ¿no? Un evento productivo y gastronómico, ¿no? La verdad que es algo que nos identifica también y que va complementado obviamente con alguna oferta cultural. Yo digo, para aquellos que nos están escuchando, que nunca fueron, obviamente a los dos eventos los invitamos y que sean parte de ello.
0: Sí.
1: Y en zona centro arrancamos con el festival del
0: baterista.
1: Del Día del Baterista, que es una bomba, que año a año también va creciendo ahí, de la familia Loruso, que lo lleva adelante. La verdad que es un evento que empezó a los golpes, por así decirlo, y hoy se consolidó, y es un evento fenomenal, donde año a año también llama mucho la atención la estructura, ¿no?, que hay que armar para llevar adelante tantos bateristas tocando en simultáneo las mismas canciones, ¿no? La verdad que es algo único.
0: Sí, vos recién tocabas el tema de San Clemente, digo, yo no me, la verdad que no, no salgo de mi asombro, digo, porque la Asociación de Hoteleros, los bomberos, el otro día estábamos hablando con el presidente del Club Pesca Náutica, de con Rubén Chirisola, cómo la Comisión de Festejo de la Corvina Negra, digo, cómo entre todos están haciendo de un San Clemente distinto. Es más, Chirisola me había contado que hay también un proyecto para seguir, ya el lugar es hermoso, digo, pero darle más todavía, más trabajo, ponerle más cuestiones para que lo vayan a ver, que es Tapera de López, que es un lugar hermosísimo, no solamente en verano, sino también en invierno para disfrutar, Cristian.
1: Sí, sí, bueno, convengamos, ¿no?, que San Clemente fue la primer localidad, ¿no?, que se fundó en toda esta zona, ¿no? Uh-huh. Después le siguió Mardajó, obviamente, así que... Y tiene la larga data, ¿no?, y la trayectoria y los lugares de naturaleza más increíbles que tenemos en todo nuestro distrito. Uh-huh. Sumado a los de zona sur, ¿no? Yo hablo las dos puntas, ¿no? Por claro. Los Baros y el entorno natural que tienen ambos espacios, ¿no? Uh-huh. Y obviamente, bueno, como decís vos, los actores o los pescadores de San Clemente del Tuyú vienen trabajando y se han unificado para hacer fuerza también, para promocionar e impulsar a San Clemente desde este punto de vista, ¿no? De sus atractivos naturales, como también son, con lo que mencionaste, ¿no?, Tapera, también la parte del muelle. Bueno, nosotros hemos hecho lo propio también en el vivero, la reserva natural Vivero Cosmer Jerich, claro, que hemos declarado de patrimonio histórico los pilares históricos de la antigua entrada al distrito. Bueno, se ha realizado la redisposición del Santo Romano, que se había vandalizado, ahí en la entrada de San Clemente del Tuyú, se acondicionó la terminal de micros. Obviamente, en su momento se pavimentó la avenida Naval en un gran porcentaje, todavía falta finalizar, pero se ha avanzado un montón en esa infraestructura de servicios. Y bueno, y el vivero propiamente dicho, que pasan todo el verano. Mira, nosotros este año comenzamos a tomar registro de la cantidad de personas que ingresan y son más de 20.000 personas que pasan en todo el verano. Uh-huh. Por el vivero, ¿viste? La sí. verdad que es un número monstruoso para sostener y mantener. Y mantener, obviamente, los servicios, ¿no? Claro. Tenemos, hoy recuerdo, tenemos visitas guiadas de senderismo dentro del vivero todos los fines de semana, y ahora en vacaciones de invierno, obviamente, doblegamos el esfuerzo para que todos aquellos que nos vengan a visitar tengan una propuesta con identidad local, que conozcan la reserva, cómo se conformó y todo lo que tiene dentro, y obviamente gratuita para todos aquellos que nos visitan.
0: Sí. Cristian, digo, vacaciones de invierno, ¿ya hay alguna tendencia? ¿Has podido comunicar con alguno de los prestadores de cómo viene Terma Reserva Consulta? Digo, ¿cómo está el mercado en lo que se refiere para estos fines de semana de vacaciones?
1: Sí, hay consultas, como las hubo el fin de semana este largo que pasó. Uh-huh. El resultado de ocupación obviamente es bajo en lo que fue este fin de semana largo. Y entendemos que las vacaciones de invierno, si bien reservas hay pocas, generalmente la gente se vuelca, viste, los últimos días a tomar la decisión de venirse o no, contando el mango, a ver si llegan para hacerse una escapadita, claro, al menos los fines de semana, ¿no? Sí, dada la situación económica, entendemos que va a haber mayor movimiento los fines de semana, ¿no? De jueves a domingo, como se notó inclusive las vacaciones de invierno pasadas. Digamos, no vemos que haya alguna modificación positiva para que eso se modifique, ¿no? En ese, claro, sentido, desde el punto de vista económico, ni de incentivos, ¿no?, de gobiernos nacionales o provinciales para que la gente tenga la posibilidad de escaparse. Uh-huh. Sí, obviamente, las ofertas de aquellos que están bancarizados y tengan tarjeta de crédito, la posibilidad de financiar en cuotas tanto el traslado en micro como los alojamientos, como los parques temáticos, la verdad que eso agiliza o le permite ir pagando sus vacaciones o su descanso a aquellos que la puedan utilizar, ¿no? Bien. Siempre y cuando, lo que te digo, tengan el poder económico para poder ir solventando las cuotas. Pero la verdad que en ese sentido no deja de preocuparnos, obviamente, la situación del turismo nacional, te diría, el provincial, obviamente el municipio está inmerso en ese contexto, con las garantías o los beneficios, ¿no?, de ser uno de los destinos más cercanos al principal centro emisor, como repetimos siempre, que es el AMBA y la Ciudad de Buenos Aires y La Plata, pero no dejamos de poner las expectativas en impulsar el turismo de cercanía, en esto que estuvimos haciendo en Mar del Plata, tratando, uh-huh, de ir afianzando ese vínculo con más de 1.5 millones de turistas que tenemos en toda esa región, pensando en el turismo de cercanía y mini turismo de cara a las temporadas medias, que sería ahora, ¿no? Vacaciones de invierno, claro. Septiembre, octubre, noviembre, previo al verano. Así que estamos avanzando en consolidar también un poco el turismo regional y el turismo de cercanía, y el verano, obviamente, propiamente dicho, que ya, bueno, es un común denominador, que enero y febrero tenemos gran afluencia de turistas, pero siempre hay que estar recordándoles que estamos presentes, que somos uno de los destinos más elegidos, y obviamente poniendo en condiciones, como te mencionaba, ¿no? Uh-huh. Distintos sectores o puntos estratégicos de las localidades, como son los accesos, bueno, las bajadas a playa, las zonas costeras, los paradores municipales, ¿no? Todo como para que el turista pueda venir durante todo el año y poder disfrutar de nuestros espacios públicos que complementan a nuestro destino, ¿no?
0: Uh-huh. El viernes estuvo acá Carlos Roux, un amigo en lo personal y también empresario, hotelero, y él nos contaba que, bueno, el fin de semana largo había sido flojo, muy flojo, tirando malo, gracias que hubo un torneo provincial de pádel, y eso, la verdad que oxigenó a muchos, por suerte, muchos hoteles, casi todos, en lo que fue zona centro y zona sur del Partido de la Costa, dice, pero si no hubiera sido por eso, eso está bueno también, ¿no? Que se organicen eventos deportivos fuera de lo que es un fin de semana largo, o un fin de semana largo como este, que viene tan flojo, digo, ayuda a oxigenar un poco al privado, ¿no? A darle una mano en lo que se refiere, por lo menos a salvar algunos costos, ¿no? No digo todos, pero digo, bueno, salvar un poco los costos que tienen el resto del año.
1: Sí, sin duda, bueno, nosotros hace años venimos trabajando el como destino de sede de eventos del Partido de la Costa, y obviamente los eventos deportivos son un impulso enorme para el transcurso de todo el año, ¿no? No justamente no se realizan en verano, sino en el año distintos fines de semana, a veces fines de semana largo, a veces fines de semana normales, como uh-huh. torneos de handball, torneos de patín artístico, gimnasia artística, que recordamos que tenemos en Aguas Verdes un convenio con la Federación Nacional de Gimnasia sí. Artística, y en el año realizan casi 3-4 eventos donde vienen más de 400-500 personas, y quieras o no, genera un movimiento, es lo que digo siempre, ¿no?
0: Sí, sí.
1: Entren 5, entren 2, entren 3, lo que nos sirve a nosotros como destino turístico es que nos vengan a visitar, ya sea por una actividad deportiva, ya sea por una actividad comercial, ya sea por un evento ejecutivo, que también los hay en menor escala, ¿no? Porque son grupos más reducidos, de 60 a 100 personas, que vienen, hacen reuniones de trabajo, se quedan 2 o 3 días y se vuelven. Lo que pasa es que eso generalmente, una no se divulga y otra generalmente no se enteran porque no salen a la luz, pero que suceden. Y obviamente los eventos que son impulsados desde actores locales, como son las fiestas populares, las fiestas provinciales y nacionales, y los eventos privados, como es el Sansa Congress en San Clemente, que ya está instalado. Bueno, ahora la parte de los desfiles acá en Costa del Este, los encuentros de coro, digamos, uh-huh. siempre tenés propuestas que conllevan no solamente lo deportivo, sino también lo cultural, y es donde nosotros también apuntamos, ¿no? Y claro. Entonces se pensó en eso, por algo se construyó, ¿no? Un multiespacio multicultural ahí en Mar de Ajó, se construyó un centro cultural y de salones en San Bernardo, se hizo lo mismo en San Clemente del Tuyú, se está avanzando de a poco con el de Santa Teresita, y los natatorios, ¿no?
0: Claro.
1: Justamente uh-huh. pensando en esa infraestructura uh-huh. que acompañe, obviamente, a dar servicios a la comunidad, pero también que sea una infraestructura para servicios de eventos para el curso del año, para mover la economía local. Uh-huh. Así que, por ende, obviamente, celebramos y acompañamos que esos eventos se sigan dando e impulsamos, y ahora justamente en el mes de agosto vamos a estar participando junto a la provincia de Buenos Aires en la feria de congresos y convenciones en la ciudad de Buenos Aires para promocionar y seguir tratando de estar en la vidriera de aquellos que realizan eventos a nivel nacional y a nivel internacional, porque no deja de ser un faro toda la región con la posibilidad que tenemos en la temporada media, ¿no? Ya sea desde costos hasta, obviamente, lo que mencionamos anteriormente, la naturaleza y la disposición de servicios que tenemos durante todo el año. Uh-huh. Por sí. ende, seguimos siendo un faro en, claro. en todos estos aspectos, ¿no?
0: Sí. Ayer, viste que sí. nos queríamos comunicar con vos, estaban de muchas reuniones, sabemos que los fines de semana, después de un fin de semana largo, hacen evaluaciones, digo. Yo te quería consultar porque a través de Mar del Plata y de algunas cámaras y alguna preocupación. Hay un título de un medio de allá que dice: otro fin de semana largo sin turista, y crece la alarma por las vacaciones de invierno. Digo, esto creo que se replica en todo, ¿no? Me imagino lo que es la parte bonaerense de la costa atlántica, ¿o me equivoco, Cristian?
1: Sí, sí, hay dos cuestiones, ¿no? Del fin de largo, te diría, en mi punto de vista personal, los que toman la decisión en el Gobierno Nacional respecto a al calendario de fin de semana largo, ni se sentaron a pensarlo y pusieron la fecha que se les antojó. Porque hacer un puente un 9 y 10 de julio, una semana antes de las vacaciones de invierno, en el medio de un mundial, y la verdad que yo me hubiese guardado ese puente para otra fecha, o más adelante o más atrás, digamos.
0: Bueno, a eso te iba a consultar. Alguien,
1: ¿no? Porque si no, sí. Acá la realidad es que el turismo no se movió porque están, uno, económicamente en otra, dos, tenés un mundial en el medio, y tres, el que tiene un mango está pensando en las vacaciones, que en una semana tiene al pibe liberado para poder irse a algún lado.
0: Claro, pero ahora esto, digo, va a servir para los próximos fines de semana largo, por ejemplo, algún 17 de agosto que caiga un sábado, que lo van a correr, creo que quedaba así, ¿no? En lo que es respecto a...
1: Claro, eso se decide en enero, prácticamente. Uh-huh. O sea, previo al inicio de año ya están tomadas las decisiones de cuáles son los puentes y cuáles son los que se corren.
0: Claro, porque justamente estaban hablando de o sea, de modificar estos fines de semana largos. Me imagino que esto se está refiriendo vos también, ¿no? A que tengamos fines de semana largos más beneficiosos, ¿no? Sobre todo para nuestros lugares.
1: Claro, exacto. Bueno, nos pasó con en junio, que tuvimos dos fines de semana largos. Claro. En un lapso de 20 días. Entonces, la realidad es que uno sabíamos que podía ser mejor que el otro.
0: Claro.
1: Que los dos fines de semana largos funcionaran, era medio difícil. Y la verdad que si tenés la posibilidad de elegir la fecha, yo elegiría otra fecha. Pero bueno, no estamos en el Gobierno Nacional para hacerlo, pero dudo que alguien se haya sentado a planificar un poco eso, ¿no? Punto aparte, en base a lo que hablabas de los fines de largo y en relación a vacaciones, obviamente que la preocupación la tenemos todos los destinos turísticos, porque notamos que, uno, la afluencia de turistas sigue decreciendo, o sea, de todos los fines de semana largos del año pasado, nosotros lo venimos contabilizando, hay fines de semana largo que te da por ahí, te entraron 200 personas más, y otros que tenés menos 1.000 o menos 3.000 personas menos.
0: Claro.
1: Entonces se nota que hay una merma, y que año a año se va profundizando, justamente por la situación económica. El que podía venir el primer año que arrancó el gobierno nacional, con las decisiones que tomó, bueno, tenía un manguito para venir. A medida que van pasando el tiempo, o se despidieron a alguno de la familia del trabajo, o obviamente la plata no le alcanza para venirse, y por ende va tomando la decisión de o acercarse más a un destino más cercano, como puede ser Chascomús, Lobería, algo que tenga más cercano, Tigre... por darte un ejemplo, y no llegan hasta nuestro distrito, ¿no? Esa es la realidad. Por eso es que mencionamos el turismo de cercanía, porque los costos de trasladarse y elegir un destino para las familias que trabajadora cada vez más difícil.
0: Sí.
1: Y sí, obviamente hay un porcentaje del público ABC1, que decimos nosotros, que es el que tiene la clase trabajadora no relación de dependencia, sino el independiente, y el que tiene un cargo en alguna estructura de empresa privada o inclusive de gobiernos, tienen la posibilidad de trasladarse o poder tomarse un descanso, ¿no? Y eso, bueno, es lo que apuntamos para los fines de semana largo, y es el que vemos que también se puede venir, ¿no?
0: Sí. Por último, ¿qué número dejó el fin de semana largo del 9 de julio?
1: El fin de semana largo tuvimos más de 55.000 turistas aproximadamente, que es similar al fin de largo de 3 días que venimos teniendo hasta ahora. Y estos fueron 4.
0: ¿Está con ese promedio de gente?
1: Claro, hasta ahora venimos ahí. Venimos 55, 51, 58, más o menos viene en esa variable. Pero bueno, lo que te mencionaba, acá fueron 4 días. Que un fin de largo de 4 días, generalmente metemos 100.000 turistas, por darte un ejemplo, ¿no?
0: Bueno.
1: En otras fechas, no obviamente julio.
0: Bien.
1: Que es la expectativa, bueno, que tenemos para el fin de largo de noviembre, por así decirlo, ¿no? Que sabemos que el clima acompaña, que la gente busca más la playa, pero bueno, estamos en esa iniciativa, como te decía, de trabajar más el turismo de cercanía, el regional, pensando también en la autovía que nos conecte con Mar del Plata, que nos da más seguridad, tranquilidad y agilidad, así que estamos en eso.
0: A eso me iba a referir, digo, para ir cerrando. Digo, ¿cómo va a cambiar también, ¿no? El flujo de gente, ¿no? Que transite por la autovía, porque ahí ya regionalmente nos movemos todos, vamos a movernos todos por igual, ¿no? Porque va a haber otro, agilizar el tráfico, aminorar, o sea, los temas de los camiones y de los micros, digo, va a agilizar un montón el tema de la transitabilidad entre Mar del Plata y la costa, Cristian.
1: Sí, desde el punto de vista, nosotros desde el punto de vista turístico y te diría hasta el punto de vista logístico, uh-huh. No nos olvidemos que Mar del Plata es un, ¿cómo se dice? Es un compañero, por así decirlo, en ese sentido, un aliado comercial, claro. En este entonces, ¿no? Y lo turístico también, nosotros... Uh-huh. Aunque no se ven, tenemos micros y gente que viene, obviamente, específicamente por ahí al turismo termal o que recorre alguna localidad porque le mencionaron, no sé, de Costa del Este o de La Lucila, que es diferente. Claro, y es lo que nosotros fuimos a contar allá, ¿no? Esto de que somos un destino único en toda la región, con 96 kilómetros, bueno, lo que ustedes ya saben, no voy a repetir, pero que cada localidad tiene una idiosincrasia distinta. Y justamente, estamos hablando que Mar del Plata tiene 800.000 habitantes, en el Gran Mar del Plata son 1.000.000, claro. Y le sumás a eso Balcarce, Mar Chiquita, Tandil, cuando abrís un poco la región, es esto que te decía, son cerca de 1.500.000 de potenciales turistas, ¿no?
0: Claro.
1: Que es un poco abrir la ventana a ese público, y la autovía creo que nos va a permitir eso, ¿no? Ver que por ahí muchos nos esquivan, como fue en algún momento la Ruta 11, ¿no? Era muy competitivo pelear con Gualeguaychú o con Entre Ríos cuando se hacían en 4 horas y para venir acá y volverse tenían casi 8 horas de viaje. Hoy eso no sucede, por ende se ve ese flujo y ese movimiento, inclusive el movimiento interno entre localidades, ¿no? Que antes por ahí había más miedo a salir de ruta y hoy prácticamente es como transitar muy... salvo algunas ocasiones que hay algunos accidentes, después es bastante segura.
0: Buenísimo. Cristian, te agradezco como siempre, te mando un abrazo y te esperamos una mañana de esta por acá.
1: Dale, cómo que no, vamos a andar por ahí.
0: Hacemos análisis de las vacaciones y bueno, de los siguientes eventos que van a tener ustedes representándonos en diferentes ferias y congresos.
1: Sí, dale. Cómo no, estamos ahí metiéndole.
0: Dale, abrazo, saludo al equipo, que tengas buen día. Dale.
1: Abrazo enorme, cuídense.
0: Gracias. Licenciado Cristian Escudero, secretario de Turismo del Partido de la Costa, en la mañana de la radio. Mañana que está cargadísima información, ya volvemos.
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2: 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Es la hora 10:53 minutos. La temperatura 10 grados. La humedad 86%.

0: Bueno, y seguimos transitando la mañana con toda la actualidad local y regional, y en esta época invernal, si hay que seguir los consejos, es de los queridos amigos de Bomberos Voluntarios de todo el Partido de la Costa, pero yo me voy a la zona centro, ahí está nuestro amigo Rodrigo Mellera en línea. Lo saludo y le doy los muy buenos días. Rodrigo, Néstor Teruel, Alejandro Olivete, saludamos desde San Bernardo. ¿Cómo estás?
1: Hola, ¿cómo andan? Buen día.
2: Buen día, ¿cómo va?
0: Primero agradecerte por el tiempo. Sabemos que se vienen los primeros fríos. ¿Cuáles son las recomendaciones que hacen ustedes como bomberos del Partido de la Costa a los vecinos, vecinas del Partido de la Costa en lo que se refiere al tema calefacción y sobre todo ese enemigo invisible que es el monóxido de carbono, Rodrigo?
1: Sí, bueno, eso, las recomendaciones de todos los años, que usen aparatos que estén controlados, la calefacción con gas, siempre la llamita azul, cuando se utiliza una salamandra, que antes siempre tiene que haber el mantenimiento de antes de poner en marcha todo, en caso del gas, un gasista matriculado que revise, claro, todo. Las ventilaciones tienen que estar limpias,
0: las chimeneas,
1: los caños, qué sé yo, no tiene que estar tapado, porque todo ese humo después se va para dentro de la casa, ¿no?
0: Sí, sí. Y esto es muy común, ¿no? A veces pecamos de confiados y digo, bueno, ¿qué le va a pasar a la estufa si la compré el año pasado? Pero es muy bueno siempre hacerle una especie de testeo, ¿no? Antes de ponerla en marcha. ¿O me equivoco, Rodrigo?
1: No, siempre. Siempre cuando viene la época invernal hay que verificar todos los elementos que tenemos. Siempre es importante una ventilación, hay que... La casa, por más que haga frío y demás, tiene que tener una ventilación, es por seguridad.
0: Claro.
1: Después también el tema de cuando colgamos, eso es muy común, el tema de la ropa arriba de los calefactores, que es para que se seque más rápido, pero bueno, también es un riesgo, tener mucho cuidado, controlarla, que esté bien agarrada y estar controlándola constantemente, ¿no?
0: Claro, sí, sí.
1: Y después también esto es sumamente importante, la parte eléctrica. Cuando utilizamos aparatos eléctricos, lo mismo, toda instalación eléctrica tiene que tener disyuntores, térmicas, demás. Muchas veces conectamos muchas cosas y ahí es donde recalentamos y se producen también los incendios, ¿no?
0: Sí, por eso el tema de las zapatillas, ¿no? Que tienen un límite, ¿no? De uso, y tampoco es conveniente que se usen todos a la misma vez.
1: No, de hecho no son recomendables para nada. Las zapatillas nunca son recomendables.
0: Está bien. Sí, porque es uno de los factores más principales de este tipo de siniestros, ¿no?
1: Está viendo mucho, porque la verdad que está viendo muchos incendios. Y muchos son, la mayoría, producto de la calefacción, ¿no?
0: Claro. ¿Y han tenido muchas salidas en estos días, en estas semanas, de los fríos tan intensos que tuvimos?
1: Sí, estamos teniendo muchas salidas, sí. Estamos, no sé la cantidad, pero...
0: Pero digo, tienen mucha emergencia con este tema de lo que es la
1: calefacción. A comparación del año pasado es bastante más la cantidad, mira, la verdad.
0: Y porque pegó más temprano el frío este año.
1: Sí, y fuerte encima. Sí, lamentablemente muchos incendios de techo, y esos son producto de los caños, de las salamandras y demás que...
0: Claro, que se sobrecalientan y
1: se terminan agarrando.
0: Y tenés un techo con madera, machimbre, es factible, claro, que agarre fuego, ¿no?
1: Bueno. Sí, es así.
0: Por eso le recomendamos, ¿no?, a los vecinos y vecinas que tengan mucho cuidado, y sobre todo con las viviendas precarias, el tema de cómo se van a calefaccionar, ¿no? Lamentablemente hay mucha necesidad y a veces uno se calefacciona como puede, ¿no? También.
1: No, eso está de más, pero siempre la precaución, si de tener alguna ventilación, ventilar de vez en cuando. Mirar los caños para dónde están puestos para que salga el humo.
0: Claro.
1: Tener esos cuidados.
0: Ale.
2: No, saludarte y quería hacerte dos comentarios. La primera, vos hablabas del tema de las zapatillas y yo creo que últimamente, de un tiempo a esta parte, surgió algo que todavía es aún peor. ¿Viste esos 3 en 1? Porque la zapatilla de última, una pequeña tecla de corte, claro. Una pequeña tecla de corte puede llegar a tener una zapatilla. En cambio, esos 3 en 1 que decimos con Néstor, que vos enchufás tres cosas y a un solo toma, eso no tiene ningún tipo de corte, de nada, y eso también es muy peligroso. Y por otro lado, también recordarle a la gente, no hace falta que lo digamos nosotros, pero hay mucha gente que suele llevarse los caloventores o las estufas de cuarzo al baño cuando se van a duchar. Y entonces está el ambiente caliente, pero están los azulejos húmedos, y eso también creo que puede ser muy peligroso, ¿verdad?
1: Sí, sí, porque es un aparato eléctrico donde está la humedad y puede haber alguna descarga eléctrica y demás. Eso sí, sí, eso sobre todo hay que tener cuidado. Bueno, pero con todo, ¿no?
0: Sí, sí.
1: Sí.
0: Y para emergencias ahí en zona centro, ¿cómo tienen que hacer los vecinos? ¿Cómo se pueden comunicar con ustedes?
1: Llaman al 100 o al 420-596.
0: Bien. Por otro lado, digo, viste que estos últimos días, bueno, la selección ha avanzado, por suerte, ¿no? Está en zona, prácticamente ahí en zona de definición, digo. ¿Han tenido algún tipo de accidentado en los festejos en estos días que haya tenido ahí zona centro? ¿Alguna emergencia con este tipo de festejo, Rodrigo?
1: No, no, la verdad que nada, muy tranquilo, no hemos tenido ninguno, gracias a Dios, y esperemos que siga así.
0: Y esperemos que sí. No, te digo porque acá, viste, en Mar de Ajó hubo un accidentado que se cayó de una luminaria, viste, bueno, viste lo que
1: no,
0: es.
1: No, acá por suerte no, acá por suerte no.
0: Bueno, eso es importante. Y por otro lado, quería comentarte, porque también fueron, ¿no?, de ahí, del Cuerpo de Bomberos de Zona Centro, en este operativo de rescate en los terremotos de Venezuela, por la Federación, si no me equivoco.
1: Sí, no, nosotros... acá fueron dos chicos con los perros, pero ajá, fueron por una entidad que es ASEC. Fueron, no por el sistema de bomberos voluntarios, ellos son bomberos obviamente,
0: sí, sí,
1: y los perros, pero no fueron por el sistema, llamados por el sistema de bomberos voluntarios.
0: Ah, fueron por otro lado, pero bueno, pero participaron de este
1: sí, siniestro. Participaron, estuvieron casi 10 días allá, bueno, estuvieron trabajando, algo inexplicable, no es lo... A veces hasta por lo que nos han contado no es lo que se ve en la tele, es peor. Mira,
0: es peor, y sí, me imagino.
1: La verdad que bueno, una experiencia que no la habían tenido, un trabajo excelente, un reflejado en tantos años de capacitación, de entrenamiento con los perros, que ellos fueron cambiando hasta los perros, ya algunos no estaban y ahora tienen otros.
0: Mira.
1: Y son... de 10 puntos, la verdad que son excelentes, es un orgullo para nosotros que sean, bueno, nuestros compañeros, pero bueno, lo cuentan que no es fácil, algo muy difícil de ver, hay un montón de cosas que son terribles, pero bueno, nada, la verdad que orgulloso de que hayan hecho un gran trabajo allá en ayudando a la gente de Venezuela, ¿no?
0: Sí, esta brigada K9, digo, ¿qué sistema, qué búsqueda tenían de personas vivas? Porque hay perros que se dedican a registrar las personas que están con vida y otras que están fallecidas, ¿no?
1: Claro, nuestra brigada cuenta con los dos y ellos fueron dos, de los dos, fueron de vivos y de los...
0: Ah, y los fallecidos también, o sea, sí. Fue uno y uno.
1: Exactamente, sí, sí, uno y uno.
0: Y esto está a cargo de estos, ¿qué son, oficiales que están al cargo de estos canes?
1: Sí, el oficial ayudante Rodríguez Ezequiel y el oficial inspector Gustavo Díez. Ellos dos fueron los que,
0: está bien, está
1: los que fueron llamados para ir a ayudar.
0: ¿Y qué tiempo tienen de trabajo los canes? Digo, ¿cuánto tiempo se los puede tener en adiestramiento y en servicio a estos?
1: Y es depende la vida del perro, cómo llegue físicamente.
0: Ajá.
1: Tampoco estoy hablando por más o menos, no es quien sepa, ¿eh?
0: No, pero digo...
1: por lo que yo he visto. El entrenamiento, ellos entrenan todas las semanas, hasta dos o tres veces por semana.
0: Bien.
1: Eso desde que el perro es chiquito y es constante. Hasta que termina de el perro, lo jubilan ya sí. porque está cansado, porque sí, está sí. más cansito y demás, ¿no?
0: ¿Se, se jubilan con jerarquía como ustedes?
1: ¿Los perros?
0: Sí.
1: No, no, no.
0: Ah, porque lo tenemos que, viste, que policía, viste que la policía lo jubilan como si fuera uno más del cuerpo.
1: Claro, sí, sí, es lo mismo, pero lo que sí tienen son certificaciones.
0: Ah, está bien. Bueno, que avalan el trabajo.
1: Exacto, que están avalados por el Ministerio de Seguridad de la Nación. Bien. Nuestros perros son, en su momento, fueron los únicos certificados del sistema de bomberos voluntarios del país.
0: Claro.
1: Ya hoy hay un par más. Ellos tienen recertificación y certificación internacional también, que creo que se llama IRO. Uh-huh. La verdad que son el perro es son excelentes y tienen todas las certificaciones, todas es un trabajo impresionante que hace el guía, ¿sí? y después también hay un montón de gente atrás que ayuda a los guías.
0: Obviamente, sí.
1: Trabajo, ¿no? Hay un montón de gente.
0: Sí, no, sabía que tenían algún tipo de documentación porque lo hemos charlado, creo que contigo, cuando fueron reconocidos también, ¿no?
1: Los perros de hecho tienen el pedigree, que se llama, sí. Y después los perros están chipeados también, o sea, tienen un montón de cosas que no tiene un perro común.
0: Claro.
1: Que sí lo necesitan sí o sí para en estos casos de viajar y demás, ¿no?
0: Bien. Bueno, Rodrigo, yo te quiero agradecer por este ratito acá con Ale. Bueno, nos has dado una, como siempre digo, ¿no? Una lección de esta vocación de servicio que tienen ustedes. Así que a seguir cuidándose del frío, a seguir los consejos que ustedes nos dan, a seguir también los consejos del cuidado con el tema de los festejos. Y bueno, y cuando tengamos alguna información que brindarle a los vecinos de la costa, te vamos a estar molestando, Rodrigo, como siempre.
1: No, listo, Néstor, no hay problema. Saludos ahí también, Alejandro. Y bueno, gracias siempre por difundir nuestra actividad.
0: Dale, te mando un abrazo. Gracias y un saludo para toda la gente de bomberos de Zona Centro, amigo.
1: Abrazo. Dale, un abrazo. Gracias.
0: Abrazo, Bueno, ahí pasaba, Rodrigo Mellera, uno de los integrantes del Cuerpo de Bomberos de Zona Centro. Y esta gran tarea que hacen estos trabajadores, ¿no? Porque hay que reconocer que es una vocación de servicio y que es totalmente gratuita.
3: Por eso, voluntario. 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
0: 10 grados la temperatura, 86% el porcentaje de humedad, cielo nublado.
4: En la costa.
0: La fiesta del alfajor costero será en Mar de Ajó. Durante una entrevista ofrecida a Opinión, Martín Pauti, secretario de Producción, Trabajo y Empleo de la Costa, anunció que la edición de este año del alfajor costero se realizará el fin de semana del sábado 25 y el 26 de julio, en plenas vacaciones de invierno, y además adelantó nuevamente: vamos a estar en Mar de Ajó.
4: En el país.
0: Batalla campal y heridos en un partido de la Liga Amistad en Ensenada. Sucedió durante un encuentro del barrio Progreso y 25 de mayo de Altos de San Lorenzo. Un jugador debió ser reanimado con maniobras de RCP.
4: En el mundo.
0: Estados Unidos restablece un bloqueo en el estrecho de Hormuz y bombardea instalaciones iraníes con drones marítimos. En una publicación del Truth Social, Trump reafirmó: los estrechos de Hormuz está abierto y seguirá abierto con o sin Irán.
4: Deportes.
0: Lula apuntó contra la selección de Brasil tras la eliminación del Mundial 2026. El presidente brasileño criticó a la futbolista de la Verde Amarela porque apenas Danilo regresó al país en un vuelo oficial de la delegación.
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0: Rutas 11, 56, 63 y 74 y Autovía 2. El tránsito se registra normal en ambos sentidos de circulación. 10 grados la temperatura, 86% el porcentaje de humedad, cielo nublado. 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

0: 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Son tres los que tenemos en el Partido de la Costa a lo largo de todo, desde San Clemente a Mar de Ajó. ¿Qué nos quedó, Ale, de deporte?
1: Bueno, ahora ya viste que empezamos a torcer la muñeca, estamos empezando a aflojar el tema.
0: Vos torcerás la muñeca.
1: No, espera, no me malinterprete.
0: Hable con propiedad, señora.
1: Estoy hablando en lo que en materia de mundial se refiere, ya empezamos a declinar porque ya quedan nada más que 4 partidos. Esperemos que con lo que todos estamos deseando. Y hay que empezar a hablar ya de lo que se viene, porque ya el 23, amigo, arranca el torneo argentino.
0: Así es.
1: Así es que, bueno, vamos a hablar de tu archirrival, enemigo. ¿Es archirrival para vos, es enemigo? ¿Qué es Boca para vos?
0: Nada. Para mí nada. Bueno. Para mí, desde Madrid, que no es nada.
1: A todos ustedes que están del otro lado, por para favor, mí es nada. WhatsApp 2257-313226.
0: Vos sos del anti-Boca, así que
1: le mandan las notas respectivas a nuestro benemérito conductor.
0: No, pero vos sos el anti-Boca, yo no.
1: Yo no soy anti nada. Y les recuerdo que se tienen que sumar, súmense, porque viene lenta la mano, lo vienen cocinando a fuego lento, se están sumando al grupo de Facebook, pero no cuesta nada. Se suman, dejan sus 3 números de documento y van a participar por un sorteo que el día viernes vamos a hacer de indumentaria deportiva. Así que, bueno, vamos a hablar para beneplácito de nuestro conductor de Boca. Habíamos dicho que el colombiano Álvaro Montero, el arquero ya ex Vélez, iba a estar por estas latitudes, iba a arribar en el día de ayer, así fue. Se sometió a la revisación médica y en la pregunta de rigor le dijeron cómo estaba, si estaba para jugar. Obviamente lesionado no está porque estuvo calentando banco en Colombia todo el campeonato, querido. Así que dijo, bueno, que si es... Si el técnico Rodolfo Arruabarrena lo necesita para el partido del jueves, recordemos que Boca va a jugar por Copa Argentina ante Sarmiento y el ganador de este se va a enfrentar con Vélez Sarsfield. Así que, bueno, podría ser el arquero de Boca en su debut. Un tentativo sería con Álvaro Montero en la valla. Leandro Lozano, el lateral que fue comprado a Argentinos Juniors, sería el marcador de punta derecho en la zaga central. No jugaría Di Lolo, sí jugaría Nicolás Figal y Ayrton Costa. Y del lado izquierdo, Lautaro Blanco, autor del golazo el otro día en el amistoso. En el medio tenemos que hablar de que lo podrían integrar Santiago Ascacíbar, Tomás Belmonte, en lugar de Leandro Paredes y Milton Delgado. A ellos se le podría sumar Kevin Zenón y arriba Milton Merentiel y si se llega a reponer, aunque dicen que está mejor, sería el juvenil Leonel Flores. Recuerden que recibió un terrible patadón del arquero brasilero los otros días en Santiago del Estero, del paranaense, que bueno, por poco le borra toda la mandil, le borra todo el, como se suele decir, el comedor al juvenil. Así que bueno, ellos serían los jugadores que podrían ser de la partida, y la duda podría ser, si no es Kevin Zenón, podría ser el chileno Carlos Palacios o tal vez Ángel Romero, querido conductor. Así que supongo que vas a preparar los pochoclos para ver este partido seguramente, ¿no?
0: Ah, sí.
1: Bueno, sos bravo vos, sí, sos bravo. Pero bueno, está bien. En el caso del conductor, está bien que no sea, no tiene por qué ser imparcial. Él manifiesta su simpatía, su devoción, su enfermedad por River Plate. Y es lógico que no le tenga simpatía al equipo de Bransen 805. Bueno, continuamos con el fútbol argentino. Vamos a hablar que ya de cara a clausura, como les dije recién, los equipos van poniendo ya, no les digo punto final, pero van entrando, vio como la carrera de caballo, los últimos 400 metros. Bueno, de cara al torneo que se va a iniciar el 23 de julio. Y en los últimos días se jugaron amistosos para terminar de poner a punto a los distintos equipos. Vamos a dar algunos resultados de ellos. Fueron varios. Racing le ganó a Gimnasia y Esgrima de Mendoza 3-0. Dos goles de Santiaguito Solari. Hoy por hoy, que es un jugador que a Juan Pablo Bocboda creo que le gusta un poco más de lo que le gustaba a Gustavo Costas. Cuando se hablaba de la salida de Solari, incluso se lo mencionó por Vélez y qué sé yo. Bueno, parece ser que lo tiene en cuenta, metió dos goles, así que con eso más en cuenta lo va a tener. Y el restante lo hizo Adrián Maravilla Martínez. Independiente le ganó 3-1 a Newell's, victoria del Rojo ante un Newell que le había ganado muy bien a Vélez en Liniers. Los goles fueron de Santiago Montiel. ¿Te acuerdas de Santiago Montiel, que lo tuvieron ustedes en River? Bueno, es un delantero que me gusta mucho, poquito flojo de casco, pero la verdad que un delantero por afuera muy importante, convirtió el primero de los goles, y la sorpresa fue que Maxi Mesa, en su vuelta al Rojo, convirtió los otros dos. El descuento de Newell lo hizo Walter Mazzanti, el ex Huracán. Seguimos con otros resultados: Rosario Central 1, San Lorenzo 0. En el primer rival, en el primer amistoso ante un rival de jerarquía, el ciclón, el nuevo ciclón, llamémosle, de Pipo Gorosito, cayó ante el Canalla, y el gol lo hizo un viejo conocido de todos. Estamos hablando de Guillermo Por Fernández, que de pasar a ser un exjugador, porque recordarán ustedes que se había querido retirar, lo volvieron a llamar del Canalla, y bueno, de a poquito está recuperando nivel y está rindiendo. Y el Cuervo, o el Ciclón, como más le guste a usted, que está del otro lado, que le digamos, o San Lorenzo, que es su nombre, tuvo una formación bastante, bastante, no extraña, pero una formación poco habitual, sabido es de la sangría que está teniendo San Lorenzo por los diferentes inconvenientes económicos. Les recuerdo, más de 220 juicios en cierne tiene San Lorenzo, tiene más agujeros que un queso gruyer.
0: ¿Cómo se llama? ¿Eh? ¿Cómo se llama el club?
1: San Lorenzo de Almagro.
0: San Silencio.
1: También con San Lorenzo. Mirá, yo tengo que decir que para mí es una de las hinchadas, no de la más grande, pero sí la más ingeniosa del fútbol argentino. Bueno, para los amigos Cuervos de la Costa, yo supongo que no van a agarrar, después de este equipo que le forme, no van a agarrar, van a ir al cajón de la cocina, una cuchilla de esa famosa marca, de la Tramo, y se va a querer abrir la vena con este equipo que les voy a decir, pero bueno, lamentablemente lo tengo que dar.
0: ¿Por qué usas el tema violencia? ¿Por qué tanta violencia?
1: No, violencia no. Yo no maten al mensajero. Yo voy a dar un equipo que la verdad, yo creo que a más de uno lo va a preocupar, como a mí me preocupa mi equipo, a pesar del resultado que obtuvo. Bueno.
0: ¿Qué equipo es el tuyo?
1: El Club Atlético Vélez Sarsfield. ¡Ah! Se lo recuerdo. Pongámonos serios, el San Lorenzo de Gorosito formó así: Facundo Altamirano en la valla, después voy a hablar de Orlando Gila, donde puede llegar a ir, a un grande de Europa. Nicolás Blanco, un chico juvenil. Ezequiel Herrera era el muchacho que venía jugando de marcador de punta derecho, pero ante la ida de Johan Romagna, que se terminó yendo por la puerta de atrás y con problema y discordia con la directiva, pasó a ser central. Alejo Córdoba, otro juvenil, y Matías Derritis, el uruguayo en el fondo. En el medio, Agustín Pérez, otro jugador juvenil. Nico Tripicchio, conocido, una de las, entre comillas, figuritas destacables de San Lorenzo, el ex Vélez, el ex Defensa y Justicia, que siempre juega y rinde más o menos bien. Ignacio Perruzzi y Facundo Gulli. Y arriba, Matías Reali y Rodrigo Ausmendi. Este es el San Lorenzo de Gorosito que saltaría a la cancha en el primer partido de clausura. Yo creo que refuerzos no van a venir, porque ¿cómo van a salir a comprar si le deben a cada santo una vela? Pero bueno, no sé qué ocurrirá. Otro resultado también en un lindo partido, entre dos buenos equipos, porque Talleres se está reforzando, pero Estudiantes de La Plata le ganó 2-1. Los goles, el eterno Guido Carrillo, como no, y el sanjuanino Pérez. Y había abierto la cuenta el brasileño Rick para la T. También jugaron Huracán y Lanús. Los goles del equipo del Globo lo hizo Bizans. Bizans es uno de los mellizos, el otro, ambos surgidos de Atlanta. Y los goles del Granate, el eterno Toto Salvio, y Acosta, que no es el Laucha Acosta, sino que es el sobrino para el Granate. En Córdoba, tengo que decir que cayó el campeón. Cayó Belgrano ante Instituto. Un Instituto que está muy, muy, muy activo en el mercado de pases. Los goles fueron de Matías Tisera. Y acá voy a hacer un punto. ¿Vos te acordás de Matías Tisera? No. Matías Tisera fue un delantero que estuvo en varios lados. Estuvo en Huracán, estuvo en Instituto. Y dejó de estar en el Globito porque estuvo preso. Por una causa de violencia de género.
0: Ah, igual que de Villa.
1: Parece que sí, parece que se le fue unas manos de más y bueno, estuvo guardado un tiempo.
0: ¿Por qué los jugadores de fútbol no van presos?
1: Huracán, en este caso, este fue.
0: No, pero fue. Por Villa, digo. ¿Por qué no van presos?
1: Y no sé, habrá hijos y entrenado, no sé, vos qué decís.
0: Habrá, y corrupción, corrupción en el fútbol como habrá en
1: como,
0: todo lado.
1: Como decimos a veces, uno nace con estrella, otro nace en estrellado.
0: O acomodo, ¿no? De la política también.
1: Así que bueno, Matías Tisera en su vuelta al fútbol marcó uno de los goles y el otro lo hizo Diego Sosa. Y ahora tengo que decir que parece que con los pibes el Fortín despertó, porque a pesar de ser un equipo diezmado también, al igual que San Lorenzo, por toda la sangría, por todos los jugadores que se fueron, con algunos juveniles que está empezando a mechar los mellizos y después de haber perdido feo el otro día con Newell's, tuve oportunidad de ver el partido. Bueno, le ganamos a Argentino Junior 6-2, amigo. Con un equipo mechado entre juveniles y titulares y tres chicos que prometen, a saber, Lautaro Piola, Simón Prima, y tengan a este nombre, un delantero por afuera, que no es el haitiano todavía tiene que esperar, pero acordate de este nombre, Juan Polichela. Los goles de Vélez los hizo el chileno Diego Valdés, hizo 2, y yo creo que este puede ser el último partido de Diego Valdés en Vélez, porque hay una fuerte presión y digamos muchas ganas de que vuelva en este caso a Colo-Colo. Dylan Godoy hizo 3 y el chico mencionado Lautaro Piola hizo el restante, los 6 de Vélez, y lo del bicho Claudio Bravo e Ignacio Martín, que creo que no tiene nada que ver ni con nuestro amigo Jorge Martín, ni con su familia. Otro resultado también es Defensa y Justicia 1, Cerro Porteño 1, y hay una particularidad. Vos sabés que a Cerro Porteño lo dirige Holland. ¿Te acordás de Holland? Bueno, ¿sabés lo que hizo? Echó a todos los periodistas partidarios que estaban ahí de Defensa y Justicia para cubrir el partido. Dijeron, si hay periodistas, no jugamos el amistoso. Como si, no sé qué tiene que esconder Holland de los periodistas de Defensa y Justicia. Pero bueno. Qué sé yo, cosa que tienen algunos técnicos que no.
0: A veces publican cada pavada.
1: Que no tienen todos los caramelos en el frasco. En este caso, Jola mandó a despejar toda la cancha de cronistas, mandó a sacar las cámaras que estaban teniendo.
0: Hay algunos que decían bastante que desear cuando opinan, ¿eh?
1: Así que bueno, así que, y en este caso, Julito Bacari, que es el nuevo técnico del Halcón de Varela, el gol lo hizo Emiliano Cantero, querido.
0: Ah, buenísimo.
1: Bueno. Y después tengo novedades.
0: ¿Más?
1: Tengo una buena y una mala de tu equipo, pero bueno, la tenemos que vender,
0: supongo. Obvio.
1: Vamos a vender.
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0: Bueno, el motivo de este temita musical se refiere a Toro y Pampa. ¿Por qué? Porque tenemos una información a través de lo que nos llega. ¿Por qué? ¿Por qué? ¿Por qué? ¿Por qué? Porque llegaron Tini Tini, De Paul y Tom Paine. ¿Eh? Vos decís, ¿a dónde? ¿A dónde llegaron? Tim bueno, Payne, ¿a la rural empezó el ingreso de animales de la Expo de Palermo?
1: Y esos tres.
0: Y los cráneos, estos pelotudos de la sociedad rural, no tuvieron mejor idea que ponerle Tini, De Paul, Tom Paine para ser simpáticos con esta sociedad. Sociedad rural entreguista, una de las sociedades, la sociedad rural es lo más entreguista y que tiene que darle todavía le tiene que dar explicación a la justicia por los desaparecidos, muchachos. Pues olvidemos que los 30.000 desaparecidos que estamos reclamando también pertenecen a estos energúmenos de la sociedad rural. Que no te vendan el verso. Estos energúmenos, estos estúpidos que silbaron Alfonsín, ¿te acordás cuando fue a la sociedad rural? Estos hijos de puta. De la rural, bueno, son los que ovacionaron al nefasto de Macri y que hoy le chupan, por decir, la media al pelotudo este de Milei. Así que estos energúmenos se quieren hacer lo simpático hoy, aprovechando el Mundial, la selección y todos estos éxitos. Me gustaría verlos como estuvieron los militares en el banquillo de los acusados para que me den a mí y a toda la sociedad explicaciones por lo desaparecido, porque esto no fue solamente obra de los militares. Tuvo la iglesia metida, tuvo la sociedad rural metida, tuvieron los empresarios argentinos metidos. Todos estos, estos que hoy avalan la venta de la nación, todos estos energúmenos de la sociedad rural, estos garcas de la sociedad rural, están permitiendo que Milei esté en épocas de que estamos distraídos con el Mundial, que estén entregando la soberanía, todos los recursos naturales. Esta mierda de la sociedad rural, que hoy se hacen los simpáticos, son uno de los entregadores del país, lo mismo que hicieron con los desaparecidos allá por 1976. A tener memoria, muchacho, a tener memoria. Vos que no podés pagar el auto por la aplicación, vos que sacaste un crédito por esa aplicación y no podés arreglar la bici y la moto por el sistema de entrega de comida a domicilio, fíjate que estos hijos de puta se están llenando los bolsillos gracias a vos, a los discapacitados, a los jubilados, a los maestros, a los trabajadores que todos los días pierden su fuente de laburo. Muchachos, la sociedad rural es uno de los cómplices de que nos vaya como nos vaya. Hay que sacar a la sociedad rural y, como dijo alguna vez un político que estuvo acá en el multimedio, Santiago Cuño, hay que pegarles una patada en el culo. No queremos más la sociedad rural, no queremos más a estos energúmenos y sacar las 1000 familias que están gobernando y entregando a nuestro país. Con eso terminé. Luis, vos, Ale.
1: Bueno, ¿qué pasa? Estaba pensando en esto que decías de Santiago Cuño. En parte suscribo. Bueno, vamos a hablar de tu equipo, de River Plate. Finalmente,
0: ¿qué pasó con River?
1: Para River tengo una de cal y una de... Tengo uno que se puede acercar y uno...
0: Pero decilo, Enzo, decilo.
1: Pero primero vamos por partes, decía ya que el destripado no sea tan ansioso. No, quiero decir que finalmente...
0: Va a hablar de un equipo serio, hermano.
1: Y otra cosa, me están escribiendo
0: ¿De dónde?
1: De Juan B. Justo al 9200, me están escribiendo desde Liniers.
0: Yo creí que estaba de Paysandú.
1: No, de Vélez, mandándote saludos para vos. Pero bueno, escúchame, finalmente sabido es que Franco Armani ya dejó River, como lo dijimos, después de 8 años cuidando la valla del millonario, y dejó entre lo más destacable de una emotiva carta, así se dice. Dice que cumplió el sueño más grande de mi vida, jamás imaginé que el destino me regalaría una historia tan hermosa en estos 8 años y medio. Y hablando de todo un poco, de jugadores que tienen que ver con River, en este caso me parece que los hinchas del Barcelona se le va a empezar a caer un lagrimón, porque vamos a hablar de Julián Álvarez. ¿Puede ser que Julián Álvarez sea jugador del Arsenal inglés? No solamente el Barcelona muestra interés en el delantero del Atlético de Madrid, el Barcelona está haciendo esto. ¿Vio cuando usted quiere comprar, supóngase, un conjunto jogging, va acá por La Chiosa, y en las diferentes locales de ropa ve que vale 30, 40, y dice, cuando termine la temporada lo pago 15? Bueno, esa cuestión, no sé, ¿cómo lo podríamos llamar eso? No es negrería, pero bueno, esa especulación está haciendo el Barcelona, y hasta ahora no le había aparecido ningún rival que quisiera ir a la carga por el delantero del Atlético de Madrid, y entonces estaba tranquilo diciendo, yo no te voy a dar lo que vos pedís, esa locura de 150 millones de dólares. Ellos hablaban sotoboche de que podía salir por menos de 100, pero en los últimos momentos, querido conductor, en las últimas horas, se sumó, y yo voy y entiendo que se van a seguir sumando, el interés del Arsenal inglés. El Arsenal inglés no estaría dispuesto a poner la crocante, como se suele decir, los 150 millones de dólares que pide el colchonero de manera crocante, pero sí estaría dispuesto a hacer una oferta que sería de 100 millones y el delantero Víctor Gyökeres, que lo habían pagado ellos casi 90 millones de dólares. Un delantero bastante bueno, pero nada que ver con Julián. Así que resulta ser que a el Barcelona le salió un competidor férreo, en este caso el Arsenal.
0: Mirá vos.
1: Y veremos a dónde puede recalar Juliancito.
0: Mirá vos Juliancito, cómo... Bueno.
1: Y no solamente esto, sino que a medida que Argentina va pasando
0: de...
1: en este viaje imaginario de los ocho
0: estaciones.
1: Nuestro conductor dice ocho escalones, pero son ocho estaciones y ya vamos por la sexta y ya vamos a jugar por lo menos ocho partidos. Empiezan a aparecer intereses por otros jugadores de la selección argentina y en este caso te tengo que decir que es por un jugador que no está rindiendo del todo bien. ¿Te animás a adivinar quién puede ser?
0: No sé.
1: Que estamos discutiendo. ¿Cuál es el puesto que está hoy por hoy?
0: De Paul.
1: Tibio, un poquito más atrás. Bueno, hablamos de Nahuel Molina.
0: Ah, Nahuel Molina.
1: Nahuel Molina podría llegar a dejar su actual club porque está en el radar del Inter de Milán.
0: Mira.
1: O sea que podría ser compañero de Lautaro.
0: Mira.
1: En los próximos días la entidad italiana haría una oferta por el defensor, el marcador de punta derecho de la Argentina y podría ser el nuevo refuerzo del Inter, ¿cómo es que se dice? El Nero Azzurro, así se dice, el equipo del Inter, que sabemos que uno de sus más altos directivos es nada más ni nada menos que Javier el Pupi Zanetti. Noticia de hoy, venimos hablando, ¿qué pasa con Orlando Gil, querido conductor, está en la mira nada más ni nada menos que de los Diablos Rojos del Manchester United. También el equipo inglés elevaría en las próximas horas una oferta por el arquero, que a ciencia cierta no sabemos si es de San Lorenzo, si no es de San Lorenzo, cuánto tiene San Lorenzo del pase. No se sabe nada de quién es el dueño de los derechos ni federativo ni económico del arquero paraguayo. Así que no vaya a ser cosa que Orlando Gil lo terminen pagando, 20 millones de dólares y a San Lorenzo no le quede ni una mísera migaja. Y ahora tengo una noticia que seguramente te va a alegrar el día, querido conductor, porque aparentemente por estas horas estaría llegando a la entidad de Núñez una oferta. Cuando hablamos de oferta hablamos de, un email membretado, digamos, una oferta con membrete de una institución. Si no, no es considerado oferta, es considerado un trascendido. Bueno, en este caso póngase contento y ruegue a todos los dioses, porque habría una oferta en las próximas horas que vendría de México por un jugador de River. ¿Por qué jugador? Por Kevin Castaño. Usted tanto que lo pondera.
0: ¡No!
1: Sí.
0: ¿Qué paquete?
1: Aparentemente, ¿sabés lo que suele ocurrir ahora? ¿Qué hacen todos los representantes? ¿Viste? Los representantes agarran, suponete que vos sos representante mío, agarrá 20, 30 jugadas mías que más o menos hice, haces un...
0: ¿Y cómo hicieron para encontrar 30 jugadas de Castro?
1: Bueno, aparece.
0: Es que ese mago.
1: Pero encima, escuchá esto. No sería un solo club que lo querría. Parece que habría una puja de ambos clubes mexicanos. Y claro, teniendo en cuenta el desempeño en el Mundial y a lo que juegan, y sí, lo van a querer de México, de otro club. Bueno, la puja sería, amigo, entre Tigres o el América de México. Así que bueno. Y por otro lado,
0: ¿quién... después no, por eso no odian los mexicanos, porque le mandamos toda la porquería.
1: Sí. Y por otro lado, como te digo, uno que se acerca y uno que se aleja, el que se puede alejar, de acuerdo a las últimas, a la última sobre todo, que fue que entró en el partido de Argentina contra Suiza, hablamos de Thiago Almada, que yo dije y lo sigo sosteniendo, que él prioriza. Él, cuando hablo de él, el papá, el representante, todo el grupo, porque hoy en día Thiago Almada es un grupo, es una pyme, priorizan primero quedarse en Europa. Segundo, una institución poderosa que podría ser no necesariamente de Europa, pero que si no, tiene todo cerrado para jugar en River. Bueno, ¿qué pasa?
0: ¿Qué pasa?
1: ¿Qué pasa? Que aparentemente habría dos clubes de Italia interesados en Thiago Almada, y a esto se le suma que me dijeron, estuve hablando con un colega brasilero, me dijeron OJ, me gusta decir esta palabra, OJ, porque el Flamengo va con todo por Thiago Almada.
0: Mirá vos.
1: Así que veremos qué pasa con Thiaguito.
0: El Flamengo no es que está fundido, que no tiene plata.
1: No, el que está fundido es el Botafogo.
0: Ah,
1: Botafogo. Que ahora casualmente voy a hablar del Botafogo.
0: Ah, bueno, vamos a seguir. Ah,
1: bueno. Y voy a hablar de los dos Correas. Vos sabés que hay dos Correas, jugadores de fútbol hoy en día. Que
0: Correa de distribución y Correa.
1: Sí, la Correa, la multibay y la de distribución. No, estamos hablando de Ángel Correa y de Joaquín Correa. Joaquín Correa es el ex delantero que surgió en Estudiantes y que podría volver al Pincha, porque el Botafogo, que le debe a cada santo una vela, le recordé que a Vélez le debe casi 4 millones de dólares por Álvaro Montoro y le debe plata de Thiago Almada, o sea, está en quiebra, ni siquiera en convocatoria, está en quiebra.
0: Qué mufa, donde van un jugador de Vélez se funden, Dios mío.
1: Te siguen escuchando de Juan Bejuto 9200. Bueno, aparentemente,
0: que me toco.
1: Aparentemente dejaría el Botafogo, obviamente, si el chabón no cobra, no hay un y peso. Sí. Y se vendría para 1.57, volvería a jugar en el club que preside Juan Sebastián Verón. Y el que sí podría acercarse a River es el otro Correa.
0: Angelito Correa,
1: que aparentemente no sería... de la partida en Tigres para jugar este fin de semana, porque estaría arreglando su desvinculación para de esta manera incorporarse a River. Y cerramos la última en cuanto a pases, y ya que hablamos de Estudiantes, una de las últimas figuras, digamos, juveniles del equipo, el volante.
0: Ah, ¿tiene juveniles, Estudiantes?
1: También te metes con Estudiantes.
0: Todos viejos son.
1: No puedo creer.
0: No, yo soy anti estudiante.
1: Yo ya veo.
0: Aguante el lobo.
1: Yo ya veo acá en la puerta.
0: Yo aguante el lobo.
1: Yo ya veo acá en la puerta.
0: Yo soy de aguante. Yo soy del lobo.
1: La cola de enemigo público de
0: no,
1: de,
0: si
1: de
0: sos vos el anti Riquelme, yo no.
1: No, yo no soy ante nada. No me endilgues eso, que ya bastante me costó en otra radio.
0: Arrancatela, flaco.
1: Bueno, escuchame, te quiero decir algo para que te...
0: Aparte,
1: que
0: el segmento este es tuyo, así que...
1: Está bien. No, está bien, pero...
0: Aguantatela vos.
1: Pero vos... Mirá,
0: ahí te vienen a buscarme.
1: Pero como vos siempre manifestás que lo que decís con la palabra lo bancás con el lomo, así que bueno, amigo, sí. Pará.
0: Bueno, yo, pero ¿cuánto hincha de estudiante puede haber en la costa?
1: Bueno, sin embargo, te cuento que de acá a unos días vamos a tener una muy interesante nota con quién es su psicóloga, la psicóloga del plan. En serio, esto es en serio, una linda nota. Calculo que la vamos a tener vía telefónica al aire para que hable de cómo son las cuestiones hoy en día de manejo de grupos, sobre todo los juveniles, con todos los problemas que acarrean, que la droga, que esto. Vamos a tener a la psicóloga, si Dios quiere, de Estudiantes hablando de este tema. Pero bueno, Mikel Amondarín podría dejar Estudiantes para ir a jugar al Bolonia de Italia. ¿Por qué? Vos recordás que el
0: Bolonia es de la salsa. Son los inventores de la salsa, los boloñeses.
1: ¿Qué? Ya me estoy acordando de una película que se llamaba ¿Qué he hecho yo para merecer esto? Pero bueno, amigo, bueno, nada.
0: Aguantársela, no, viejo.
1: Te la tomo.
0: Hay que pagar derecho de piso, ¿viste?
1: Te la tomo, querido. Te la tomo y como decís vos, la paro de pechito. Bueno, el tema es que el volante podría llegar a ir a jugar al equipo italiano. La cifra que se maneja son alrededor de 5 o 6 millones de dólares. Yo no sé si el Bolonia estaría dispuesto a poner esa plata. Pero bueno, querido amigo, así está el movimiento del mercado de pases en el fútbol argentino.
0: Igual te tengo que decir, todo esto que estoy haciendo no es gratis porque ayer me choreaste el programa ahí en Serafina.
1: No, no fue.
0: Dijiste mi programa, no, mi.
1: Agarrá el video primero, la primera parte. La primera parte dije.
0: No, pero el mensaje entre líneas, porque la gente también no es tonta, sabe leer entre líneas, dice este se quiere quedar con nueve monedas.
1: Lo vuelvo a decir.
0: Te va a costar.
1: Hagamos una cosa.
0: Te va a costar.
1: Hagamos una cosa. Voy a hacer dos llamadas a la solidaridad. La primera, convoco a un escribano que venga de onda y que
0: de onda va a venir el escribano.
1: Que le pague. Y que le abre.
0: ¿Vos te crees que en la costa se hace todo de onda, no, flaco?
1: Y que le abre un acta. Y que ahí yo voy a firmar de puño y letra que yo soy segunda guitarra, o yo detrás, usted es el conductor, hace años que lo es, más de 20 años.
0: Vos viniste con esa meta, dijiste.
1: No, señor, no soy esa clase de gente.
0: Yo sé tu historia, no de soy... otros lados, cómo fue, ya me la contaron, así que ojo, conmigo no, ojito.
1: ¿Qué te contaron?
0: Dijo la señora de los almuerzos, conmigo no,
1: ¿Qué te Pero contaron?
0: Bueno. ¿Qué te iba a decir?
1: No, lejos está de mí. Aparte, no, te digo en serio. ¿Vos te crees que yo tengo ganas de hacer un programa solo y hablar con
0: No sé, no sé.
1: Estoy muy cómodo como estoy. Y
0: A mí, no sé.
1: No se te ocurra.
0: Yo no confío en nadie.
1: No se te ocurra emitir un nombre de una persona. Porque
0: yo te digo que me echando la, ¿viste? Llevando. Pero
1: ya sabía.
0: Conmigo no. A mí, yo acá te va a costar.
1: ¿Qué cosa?
0: No solamente conmigo, te va a costar ¿viste? Las tiras. Ahí es más bravo.
1: Ya me está mandando un mensaje ahí del cuarto piso que tengo que subir.
0: Más que parezca un accidente. Si no te escuchan en un par de días porque... ¿qué pasó? Se cayó de la escalera.
1: Bueno, por la duda escribo una carta, señor juez. Si me pasa.
0: Así que tenés cuidado. Con nosotros no.
1: Amigo, no.
0: Sí, mandamos un saludo a mi amigo Esteban Martini, que está ahí en el Museo Ferroviario de Mar de Ajó. Dice, mira qué lindo, el domingo 26 de julio, dice, venite a la biblioteca del Museo Ferroviario para leer libros de la historia ferroviaria. Te tomas un café, degustas algo dulce y colaborás con la institución. Bueno, querido Esteban, familia, el Museo Ferroviario de Mar de Ajó, de la Costa, está ahí en la calle 86-540 de Mar del Tuyú, el Museo Ferroviario. Le mandamos un saludo. Esperemos que vengan una mañana de estas. Perdió la dirección. Martini, si me estás escuchando, Avenida San Bernardo 1617. Estamos acá, seguimos estando en el mismo lugar.
1: Vos sabés que yo iba mucho, cuando estaba en Buenos Aires, iba mucho al que está ahí en Caballito, viste que es.
0: Claro, vos sos porteño, viste.
1: No sé si es un museo ferroviario, por ahí el amigo me va a saber decir. Pero bueno, sí, son varios vagones que se ven, y entre otras cosas me gustaba porque tenían varias maquetas de trencitos, pero de 1800, o sea, cómo fueron evolucionando los trenes, estaba lindo para llevar chicos y todo, estaba muy bueno.
0: Buenísimo. Bueno, ¿cómo tiene que hacer la gente para comunicarse a ver si te quieren a vos como conductor?
1: No, yo conductor no pretendo ser, pero ya igual...
0: ya que me quisiste cerruchar el piso.
1: No, señor, no es verdad.
0: Bueno, pero ¿dónde tiene vamos a hacer un plebiscito acá, en vivo.
1: Bueno, 2257-31-3226.
0: ¿Cómo?
1: 2257-31-3226.
0: Bien.
1: O ingresan al grupo de WhatsApp, de Facebook. ¿Y por qué estoy pensando que me estás diciendo esa cosa?
0: Pero
1: ingresan al grupo de Facebook, súmense y dejen su 3 números de documento que va a haber una linda indumentaria el día viernes para sortear.

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2: Temperatura 11 grados, 81%. El porcentaje de humedad del cielo nublado.
1: En la costa.
2: La novena edición del Día del Baterista adelanta su fecha. La organización a cargo del evento del Día del Baterista del Partido de la Costa confirmó la novena edición del tradicional encuentro musical que se realizará el sábado 18 de julio tras la modificación de la fecha prevista originalmente. Al respecto se refirió a Víctor Loruso, organizador del encuentro, que durante la entrevista ha ofrecido opinión en la que explicó: si bien teníamos desde el principio de este año armado el festival para el domingo 19, lo cierto es que decidimos adelantarlo al sábado 18 porque tenemos la final del Mundial.
1: En el país.
2: Pasaglia denuncian que encareció más de 1.200% las licencias profesionales de conducir. Santiago y Manuel Pasaglia cuestionaron el nuevo esquema para las licencias profesionales interjudicionales al suspender el trámite, que pasará de costar de 22.000 pesos alrededor de 300.000.
1: En el mundo.
2: Evacúan a más de 95.000 personas en intensas lluvias en Pekín. Las lluvias afectaron también otras regiones de China.
1: Deportes.
2: El desgaste silencioso del Mundial 2026. Los kilómetros que recorrió cada semifinalista durante el torneo. Inglaterra lidera el desgaste con 20.600 kilómetros acumulados, mientras que Francia es la más beneficiada. Argentina se posiciona en el término medio de 8.025 kilómetros antes de las semifinales.
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2: Rutas 11, 56, 63 y 74 de Autovía 2. El tránsito se registra normal en ambos sentidos de circulación. 11 grados la temperatura, 81% el porcentaje de humedad, el cielo nublado. 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

0: Bueno, estamos en la última parte de este 9 Monedas a través de la 104.7, parte final, y con toda la actualidad local y regional estamos en comunicación con quien estuvo a cargo, ¿no?, de la presentación de lo que es el torneo de pádel aquí en el Partido de la Costa. Estamos en contacto con Daniel García, presidente de Mundo Pádel La Costa. Buen día, Daniel. Néstor Teruel, Alejandro Olivet, te saludan. ¿Cómo estás?
1: ¿Qué tal, Néstor? Alejandro, buen día. ¿Cómo están ustedes? Muy bien, gracias a Dios.
0: Muy bien. Bueno, la verdad que muy contento porque hemos pasado un fin de semana con muchísimo movimiento y, bueno, nos habíamos enterado que tanto Zona Centro como Zona Sur fueron partícipes de este torneo, que fue un provincial. ¿Es así o me equivoco, Daniel?
1: No, estás en lo cierto. Fue un campeonato provincial, uno de los tres que se hacen en el año en lo que corresponde a FEJU, a la provincia de Buenos Aires, la federación.
0: Sí.
1: Nos tocó tener la suerte de ser anfitriones y la verdad que fue un éxito rotundo, más de 900 jugadores con sus familias que vinieron al Partido de la Costa, no solo a competir, sino a pasear, porque ellos mismos lo han expresado, la conformidad fue un éxito total. Uh-huh. Los saludos y las gracias de cada una de las delegaciones que se fueron retirando quedaron en nosotros, porque no solo disfrutaron del torneo, los clubes, la sociabilidad, la gastronomía y todo lo que el Partido de la Costa les ofreció. La verdad que...
0: Sí, y con el buen nivel que tienen las canchas, ¿no, Daniel?
1: Gracias a Dios tenemos unos complejos muy buenos, ¿no? Uh-huh. La mayoría nuevos y los que no, muy bien estructurados para recibirlos. Uh-huh. Muy contento con los complejos, con el uh-huh. servicio que ha entregado.
0: Hola. Hola, hola, hola.
1: La calidad de la gente que lo atendió, también se lo remarca cada uno. Creo que no solo estamos preparados solo en infraestructura, sino también en el nivel social y en el servicio que ofrece la gente de acá. Sí. Así que, bueno, fue totalmente positivo, no solo para nosotros, sino para la federación, ¿no?, que es la que rige y nos va observando cada uno cómo se desempeña en cada uno en su cargo.
0: Claro, porque no tener buenas canchas nos requiere que también tengamos buenos hospedajes, buenos lugares para comer, buenos lugares, lindos lugares para visitar también a gente que viene. ¿Desde qué lugares han venido en este torneo, Daniel?
1: Mirá, tenés toda la provincia de Buenos Aires, de San Nicolás con Apanova, después, uh-huh. bueno, Mar del Plata, Quilmes, Zona Sur tiene tres asociaciones, WPS, PO, Monte Grande, Necochea, Mar del Plata, Dolores, Tordillo, todas las asociaciones que más o menos me voy recordando, eran 28. Ajá, pero bueno, mira, te nombró, es toda la provincia de Buenos Aires. De hecho, en los tres torneos anuales se designan las cuatro mejores parejas que después van a representar en el campeonato nacional a la provincia de Buenos Aires, ¿no?
0: Sí.
1: Por eso agrupa todas, en su totalidad, la provincia de Buenos Aires.
0: ¿Y este fin de semana qué se disputó? ¿Qué categorías?
1: Este torneo es Ladies and Veteranos, que obviamente a partir de damas 30 años para arriba y caballeros de 35 hacia arriba, salvo categoría segunda, que ahí hay sí caballeros 30, pero después el resto de las categorías, que como sabrás hay de segunda a séptima, son a partir de los 35 años, cortan cada 10, 35, 45, 55.
0: Bien. Y a futuro, ¿qué nos depara el destino como evento y para recibir este tipo de competidores, deportistas, Daniel?
1: Nos consideramos que estamos tocados por una varita mágica, porque el futuro es muy inmediato y, gracias a Dios, en menos de 15 días, 14 o 13, digamos, fin de semana por medio, tenemos lo más lindo que hay, que es el campeonato provincial, la misma instancia, pero en categorías menores. Ver a los niños, al proyecto, al futuro, vamos a tener a todos ahí de nuevo, y muchos padres que también han venido a jugar ahora traerán sus hijos, porque es así, la familia del pádel finalmente arranca

0: esplendor, luego como que fue a una meseta, estuvo un tiempito por ahí en lo bajo, manteniéndose como deporte, y bueno, ya digamos que en 2010 en adelante empezó esta segunda versión del pádel, ¿sí? Claro. Con muchos cambios, con muchas nuevas cosas, y bueno, sí, hoy el crecimiento es diario, hay complejos mensualmente que aparecen nuevos en todo lo que es la costa atlántica, Mar del Plata, Pinamar, la costa, y bueno, en Buenos Aires también, y todos trabajan, todos siguen generando gente nueva en el pádel, va creciendo y demasiado rápido para nuestro gusto, pero bueno, nosotros como asociación vamos tratando de traer todo lo que se pueda, y bueno, también recalcar que nuestra asociación está en un nivel altísimo, de hecho, y hay que decirlo, fue la campeona de Copa por equipo en este torneo, es nuestra tercera estrella ya en los últimos 2 años, el pádel de la costa está en lo más alto en la provincia de Buenos Aires.
1: Bien.
0: No solo en veteranos, sino en menores y libres también, ¿no? Esto es así. Y bueno, esto demuestra una vez más que en los cerros no solo fuimos anfitriones, tuvimos una gran cantidad de participación de jugadores costeros, sino que fuimos los campeones de la Copa por equipo, que eso a nosotros nos, da, nos reconforta y mucho, ¿no?
1: Qué orgullo. Ale.
2: Sí, quería saludarte y bueno, y hablando, teniendo en cuenta esto que decía Néstor, yo lo he podido corroborar porque, bueno, en el poco tiempo que estoy acá en la costa, que vengo de Buenos Aires, he cosechado algunas amistades y he hablado con un amigo, con Braulio Lori, que creo que llegó a octavos de final y cuyos hijos van a competir en el próximo torneo de juveniles dentro de un poco, como decís vos, poco menos de 2 semanas. Así que
0: así
2: después...
0: Es. Braulio... en esta por ahí no le fue tan bien, pero hay que recalcar que fue al mismo torneo en Quilmes y llegó a semifinales. Hoy sí. Está en su categoría peleando excelentes puestos. Y ni hablar de los dos hijos, dos proyectos terribles a futuro. Dos jugadores que seguramente se lo vas a escuchar en categorías mucho más arriba, van a llegar casi al máximo.
2: Sí,
0: ¿no?
2: De hecho, uno de ellos tiene uno de ellos tiene 8 años y ya juega con chicos de 12, una cosa descomunal.
0: Sí, señor.
2: Y bueno, y ya lo convoqué por privado y ahora, porque sé que está escuchando, lo convoco al aire y lo vamos a tener después del torneo que jueguen los chicos, lo vamos a tener acá en los micrófonos de Opinión 104.7. Pero bueno, felicitarte porque él me manifestaba realmente la categoría y el nivel que tuvo el torneo.
0: Bueno, muchas gracias, sí, estamos muy contentos. Ya que está ahí, está la nota, necesito nombrar al resto de la comisión porque no soy yo solo el que trabaja.
1: Claro.
0: Y creo que ellos son parte de todo esto. Hace muchos años arrancamos con este proyecto hermoso que hoy está plasmado y estamos orgullosos de lo que hemos logrado. Así que, bueno, obviamente Darío Belluti, que todos conocen, aparte de ser el fiscal que nos da una mano y nos categoriza a los jugadores, está en la comisión, María José Alén, Raúl, Gladys Boto, Raúl Méndez, como te decía, Jessica Flores y Gisela Cervallo. Creo que con ellos completamos un equipo bárbaro, los quiero nombrar porque a veces no se los ve, pero trabajan a la par, todos
1: bien.
0: Estamos unidos y son tan responsables de lo que llega al partido de la costa como yo, ¿no? Obviamente.
1: Sí. Perfecto. Daniel, bueno, ya tenés mi contacto, ahí por privada, bueno, ya tenés, eso es el contacto también de la producción. Así que lo que necesiten difundir, los invitamos, si quieren venir a la radio, digo, cualquiera de ustedes, el que tenga la disponibilidad o el tiempo, sabemos que estamos todos con laburo, ¿viste? Y bueno, queríamos interiorizarnos porque también nos gusta destacar lo que se viene haciendo, es buscarle la identidad a nuestro distrito, ¿no? Que es un lugar hermoso y que también tiene estos lugares, ¿no? Para la recreación deportiva, para el conocimiento y también para convocar a por el intermedio del deporte, sociabilizar e invitar a esta gente a que venga a conocer nuestro distrito. Así que es grande el laburo que hacen ustedes, se lo agradecemos y bueno, como medio de comunicación nos prestamos a hacer este contacto con la población del Partido de la Costa para que conozcan el trabajo que vienen haciendo y bueno, los esperamos cualquier día por acá.
0: Bueno, muchísimas gracias por ayudarnos a difundir todo esto. Sí, está claro que cada nuevo jugador que traemos al Partido de la Costa sabemos que se va a ir encantado porque sabemos lo que tenemos acá en el Partido de la Costa y por eso cuanto más podamos atraer, sumar, lo vamos a hacer. Y bueno, gracias a ustedes que son parte, ¿no?, de la difusión de todo lo que hacemos. Así que sí, dispuesto cuando ustedes quieran. Seguramente nos damos una vueltita por ahí con algún integrante más de la comisión.
1: Dale.
0: Y contamos todo lo que reste.
1: Sí, nos importa difundir. Como medio de comunicación es esto, ¿no? Queremos difundir.

0: difundir, que la gente se entere, porque viste que siempre se enteran tarde, ¿no? Te dicen, y no escuché la radio, no leí el diario. Bueno, es tiempo y poner disponibilidad, y nosotros queremos hacer eso, es dar la difusión que hacen ustedes, y nada, agradecerte por este tiempo, Daniel, a vos y a todos los integrantes de este gran equipo, que es poner bien arriba la disciplina del pádel en el Partido de la Costa.
1: Muchísimas gracias, muchachos, y estamos, como siempre, dispuestos cuando nos llamen.
0: Dale, un abrazo y gracias por tu tiempo.
1: Abrazo para ustedes.
0: Hasta luego, gracias. Ahí pasaba el presidente del Mundo Pádel La Costa, qué linda disciplina. Ahí estábamos, nos brindaba la información que estábamos recabando hace unos días, ¿no? Desde que vino nuestro amigo que nos pasó la data, Carlitos Roux, que gracias a él nos enterábamos que estaba este torneo. Daniel García, presidente de Mundo Pádel La Costa. Y que bueno, se vienen para estos próximos 15 días más torneos. Y qué lindo cuando te eligen como sede, amigo. Qué lindo cuando te eligen como sede. Porque no solamente cuando uno va a realizar un torneo de estos, ¿no? Esta de alta competencia, no solamente se fija, como yo le comentaba a Daniel, el nivel que tienen las canchas, ¿no? Que son de altísimo nivel, son re profesionales. Digo, por algo vinieron a hacer el torneo acá. Pero no solamente es eso. Lo que cuenta el privado, ¿no? O la hotelería, la gastronomía.
2: Claro, lo
0: que
2: conlleva.
0: El Estado Municipal, que te ofrece un montón de lugares también para que conozca. Digo, para que vengan con la familia, como dijo recién Daniel. Dice, mira, los que participaban con su familia y se instalaron un par de días en la costa.
2: Obviamente.
0: ¿Eso sabés lo que es la economía interna de cada municipio?
2: Obviamente.
0: Lo que traiciona, y bueno. Y eso tenemos que defender, ¿viste? Por eso a veces uno me dice hoy por las editoriales que hago, que por ahí me dice que soy muy duro, o ¿por qué digo lo que digo? Porque me duele el Partido de la Costa, mira. Me duele la provincia de Buenos Aires, me duele el país, porque no me gusta que nos vaya mal. Y qué lindo que te conozcan así, por las cosas que tenés, por los lugares que tenés, que te reconozcan por el esfuerzo que le ponés, porque esta gente también, como recién se tomó el tiempo Daniel está trabajando también.
2: Claro.
0: Entonces se tomó unos minutitos y nosotros, como medio de comunicación, visibilizar el laburo que hacen. Así se hace de a poquito, ¿no? Las buenas cosas.
2: Aparte, como bien vos decías, ¿te acordás el otro día? Ahora no me acuerdo, refrescame el nombre de la persona que estábamos hablando de los Juegos de Invierno. Que decíamos que tiene que ser una progresión aritmética, que cada año tiene que haber más disciplina, más gente,
0: porque
2: es de eso lo que se trata, porque no viene solamente la tenista, viene la tenista con su papá, su mamá y su hermana. Entonces ya estamos hablando de cuatro personas, entonces todo eso es un círculo virtuoso, ¿entendés? Que no solamente es virtuoso, sino que en este caso es virtuoso y productivo.
0: Claro,
2: ¿entendés?
0: Sí, sí. Ahí me mandaron un mensaje, me contestó Esteban Martini.
2: ¿Qué dice Esteban?
0: Que el museo que vos fuiste en Buenos Aires es de ferromodelismo.
2: Ah, ferromodelismo, ok, tiene razón.
0: Igual sí, el martes sí. Te lo vas a tener acá ahí en los estudios porque nos va a venir a visitar por este evento que estuvimos comentando.
2: Bueno, lo esperamos con un mate calentito.
0: Sí, él siempre viene, bueno, acompañado con su secretaria, así que los esperamos. Le mandamos un saludo a Esteban, a su familia, que hacen mucho, ¿no? Por Mar del Tuyú. Viste que Mar del Tuyú es como se están, viste, como el otro día hablábamos con Chirisola en San Clemente,
2: sí,
0: que se agrupan un montón de instituciones.
2: Sí.
0: ¿Y para qué trabajan? Para la localidad.
2: Sí, para
0: su lugar, para Mar del Tuyú.
2: Y para el bienestar de la gente.
0: Y para San Clemente. O sea que cada uno se va interiorizando y trabajando ahí en Mar del Tuyú. Tenemos los organizadores de la fiesta de la náutica y el mar. Tenemos el Museo Ferroviario del Tuyú. Tenemos la biblioteca. Tenemos el grupo SCAO. Y tenemos la Cámara de Comerciantes.
2: Sí.
0: Cinco entidades que cuando se juntan hacen un montón de eventos, como este evento que hicieron solidario hace unos fines de semana atrás. Ahora se viene otro con entrega de viandas, pero eso se lo vamos a preguntar cuando venga Esteban, porque también es miembro, ¿no?, de partícipe de esta gran movida, y está bueno que las instituciones se aglutinen, se junten y sean todos partícipes de una sola meta, que es,
2: como decís vos, un esfuerzo mancomunado, digamos.
0: Que le den una mano a quien más necesita, porque estamos en una época muy, muy complicada. Lo económico, lo social, y tenemos que salir. Acá, como siempre se dice, como decía el Eternauta, nadie se salva solo,
2: nadie,
0: amigo.
2: Se salva solo.
0: ¿Y sabes qué? Lo viejo funciona, porque lo nuestro, la radio, siempre va a ser fundamental para esto, para discutir,
2: para eso estamos.
0: Conocer. Claro. Ahí te están mandando mensaje ¿De dónde me dijiste?
2: ¿Eh?
0: ¿De dónde me dijiste que te mandaron mensaje? ¿De qué institución?
2: Ahí de Vélez Arfiel.
0: ¡Ay, qué frío!
2: No, ¿te acordás como decía el Coco Basile? No comen.
0: Bueno, escuchame. ¿Qué tenemos? ¿Nos quedó algo de...?
2: Te voy a dar un nombre. Ismail El Fat.
0: Que es un iraní, ¿eh? Que...
2: No lo tenés.
0: Ah.
2: Ismail El Fat va a ser el árbitro de Argentina e Inglaterra, amigo.
0: Ah,
2: para beneplácito tuyo norteamericano.
0: ¡Oh! ¡Buah!
2: Vos sabés que el paso del tiempo a un ser humano le da dos cosas, o trayectoria o prontuario. ¿Qué crees que tiene Ismael El Fat?
0: ¿Qué
2: ¿Trayectoria
0: tiene?
2: ¿O prontuario?
0: Y no sé. No, nunca lo escuché nombrar, por eso...
2: Bueno, no. Te cuento. Ismael El Fat estuvo en la final de Qatar 2022, pero como cuarto árbitro.
0: Ah, ¿sí? Mirá vos.
2: Y en este certamen dirigió 3 partidos y no fue bien considerado. Recordemos a la gente que arbitró el 2-2 de Países Bajos con Japón, el 1-0 de España sobre Uruguay. Acá quiero hacer un punto, porque toda la prensa española considera de que fue benévolo con Uruguay, porque está bien que echó, ¿te acordás que lo echó a Canovio? ¿Sí?
0: Sí.
2: Pero los españoles consideran de que Uruguay debió haber terminado, escuchá, con 7 jugadores.
0: Y sí.
2: Porque dice que repartieron a diestra y siniestra, y entre otros, el patadón que le dio, yo lo tengo en la retina, vos por ahí no, el patadón que le dio Rodrigo Betancourt, que sufrió Iñaki Williams.
0: Sí, sí.
2: Que lo dejó afuera un par de partidos, lo sancionó nada más que con una amarilla.
0: Sí.
2: Y después también, como si fuera todo bajo el mismo precio, también está en la órbita y en la crítica del periodismo brasileño. ¿Por qué? Porque no sancionó en primera instancia el claro penal de Ager contra Mateus Cunha. ¿Te acordás?
0: Sí.
2: Que luego fue el que robó Bruno Guimaraes. El juez no había marcado falta, pese a que en primera instancia estaba más que claro que se lo había llevado puesto, ¿entendés? Pero tuvo que intervenir el VAR. Bueno, resulta ser que de 5 puntos, 5 estrellas, el tipo tiene apenas 3. Y va a ser el que dirija Argentina-Inglaterra. Y fue el que provocó la ira de Carlo Ancelotti, que lo terminó insultando hasta en arameo cuando terminó el partido. Bueno, ese va a ser el árbitro de Argentina-Inglaterra. Así que...
0: Bueno.
2: ¿Te acuerdas cómo decía?
0: Ahora, ¿no? siempre buscamos el pelo al huevo, ¿no? Con estas cosas de los árbitros, del historial. ¿Yo sabés qué vi ayer?
2: ¿Qué viste?
0: Argentina-Inglaterra 86.
2: Otra vez.
0: Sí.
2: Sí.
0: Hoy, ese partido hubiera terminado Argentina con 8 jugadores.
2: ¿Repartió?
0: Lo que repartió.
2: Sí.
0: Pasaron una jugada
2: del Tata Brown
0: y de Ruggeri.
2: Sí, sí, sí, sí, sí.
0: Que le sacaron sí, sí, los tobillos a los ingleses.
2: Sí, sí. Sí. Sí, sí.
0: Después hay un patadón que le dan a Maradona, que también era de roja.
2: No,
0: por eso
2: también
0: te digo,
2: cobró.
0: Cobraron todos.
2: Sí.
0: Bueno, el gol del Diego.
2: Sí.
0: El gol del Diego está en lo que vi ayer de este archivo, qué hermoso que hay, así que si lo pueden buscar en YouTube, está todo el partido completo. Hay parte que está el relato de Víctor Hugo.
2: Sí.
0: Cuando hace el gol, y ese gol con la mano, dice Víctor Hugo. Pero no me importa, el gol igual contra los ingleses. Viste, como que Víctor Hugo la vio la mano.
2: Sí.
0: Y lo ves al arquero de Inglaterra que va levantando la manito atrás del árbitro. El árbitro ni pelota le dio. Pues dijo, déjese de joder, una cosa así.
2: Pero aparte una cuestión, el mismo Diego sabía que le hizo con la mano.
0: Obvio.
2: Cuando hace el gol,
0: pero llama... ¿viste que se mete la manito en los rulos?
2: Sí, pero cuando hace el gol, sí, llama a los compañeros, claro, que lo vengan, sí, a abrazar, vamos, para que no se avive.
0: Sí. Y después, bueno, esa joya hermosa que es...
2: bueno, eso
0: que dijo el negro Enrique, si no era yo que le daba el pase, digo, no hacía el gol.
2: No hacía el gol.
0: Pero bueno...
2: yo me acuerdo que... A ver si vos te acordás, no me acuerdo qué tango era, pero hay una versión que está musicalizada con un tango, uh-huh, del gol ese del segundo,
0: ah,
2: gol.
0: Ah, sí, no
2: pero
0: sé.
2: Pero no me puedo acordar ahora qué tango. Sí. Y bueno, y lo que tiene en común es que, también lo tenemos que decir, aunque la mayoría lo debe saber, es que Argentina logró que la FIFA le acepte que vamos a jugar con la camiseta azul.
0: Sí. Bueno, y otra de las cuestiones que había en ese partido era el tema de las tribunas. Que viste que Gámez ayer salió a comparar. Era otro mundo.
2: Otro.
0: Era otro mundo. No era otro. Un mundo tan globalizado como el de hoy. Era México, que viste, México no puede organizar ni un cumpleaños de 15. ¿Te imaginas que organizó un mundial con qué seguridad? Bueno, con la que pueden manejar los mexicanos, viste.
2: Y los hooligans eran bravos y ellos lo lograron erradicar.
0: Bueno, y bueno, lo... y el quilombo que hubo, y le afanaron la bandera a los ingleses, los argentinos. Sí,
2: varias barreras. Sí. Pero
0: le afanaron un par de banderas, alguna creo que la tiene Chicago, me parece, el otro día estaban colgados un par de banderas ahí de... no sé en qué partido que la estaban exhibiendo, ¿viste? Esto es lo que quedó el 86. Bueno,
2: pero encima no solamente, tuvieron apoyo de escoceses también. Que les hicieron como un círculo, como te acordás la época de los romanos que te cercaban.
0: Sí. Bueno, y otra de las cuestiones, viste, que también lo salieron a criticar a Scaloni, viste, cómo le rompe los huevos a la selección, hermano. ¿Qué dijo Scaloni el otro día cuando le preguntaban por el partido de Inglaterra?
2: No, creo que lo trató de minimizar, dijo que no.
0: Dijo, es un partido
2: es
0: más,
2: un partido de
0: qué
2: fútbol,
0: sé yo, qué bueno que tener...
2: Sí.
0: Oh, qué frío, qué esto, qué el otro. Yo veo, antes del partido, pasa una nota que le hacen a Bilardo y a Maradona... ¿A los dos?
2: Sí.
0: Bilardo dijo exactamente la misma palabra que Scaloni. Y Maradona dice las mismas palabras que Messi. Las mismas, ¿eh?
2: Sí.
0: Nosotros vamos a jugar un partido de fútbol, es un partido más, es deporte, esto.
2: Está todo perfectamente
0: y nadie
2: estudiado.
0: Le dijo nada, loco.
2: Está todo perfectamente
0: ahora,
2: estudiado.
0: ¿Estos libertarios le buscan el pelo del huevo siempre? ¿Qué vende patria que son, por Dios? Claro, van a jugar con su nación, ¿viste?
2: Entonces, che, una de color antes que nos vayamos a la venta, con esto cerramos. A mí me encanta ver cuando están en la zona mixta, uno está hablando y pasa al de atrás y le hace algo. ¿Vos viste la reacción de Alexis McAllister con Licha Martínez?
0: Sí.
2: Le dice, ¿por qué no pones así en el partido
0: la de
2: tu madre?
0: La de que tu hermana. Bueno, el otro día también, cuando se cruza con un suizo Otamendi, casi lo pisa.
2: Casi, ¿viste?, lo pisa, sí.
0: ni lo miró.
2: Bueno, eso es lo que a mí me mantiene entusiasmado, a pesar de que el fútbol no apareció, ni creo que aparezca en gran volumen, ojalá me equivoque, del equipo. Está muy fuerte el grupo.
0: Seguí haciendo así que te está saliendo bárbaro, loco.
2: Está muy fuerte el grupo, loco. Está muy fuerte. Están convencidos, están en, viste, bailan.
0: Si vos hablaste mal hasta ahora de la selección, seguí hablando mal. Que así no va bien.
2: Y
0: si,
2: no,
0: digo, viste que ahora estamos...
2: Sí, claro, no hay que moverse.
0: Nosotros hacemos la nuestra.
2: Mañana lo vamos a tener al profe, todo.
0: O sea, mañana nosotros... hay que llamarlo al profe, ¿no?
2: Sí,
0: dijiste,
2: claro.
0: ¿No? Que lo vamos a llamar.
2: Ya
0: que
2: sabe,
0: no se haga
2: ya sabe, pero se lo voy a refrescar. Que pare toda
0: No, porque tengo el teléfono, lo voy a invadir con cosas de Vélez.
2: No, porque lo que pasa es que él es una persona, un empresario, y los empresarios siempre están en reunión, pero mañana, stop. Hasta que no sale por
0: yo tengo un drama con los empresarios.
2: Hasta que no sale por la 104.7, que suspenda la agenda, que la secretaria no abra agenda.
0: Ya le estoy mandando un mensaje.
2: Sí,
0: profe,
2: no, va a salir.
0: Bueno. Che, mañana prepárense, programa especial.
2: Bueno, y después la última, la del estribo, no te va a gustar mucho porque... Vos
0: no te va a gustar que me pusiste un uruguayo en el medio.
2: Te pido por favor, le pedí a Lucianito, el operador, que ya que pusiste Tori Pampa, que me ponga Alma Fuerte por Alma Fuerte. Con eso quiero cerrar el día de hoy. No, después voy
0: no,
2: a hablar...
0: No está ese.
2: Después voy a hablar de Colapinto, que yo sé que a vos en la Fórmula 1 te tenés
0: frío. Volvió Culopinto, digo Colapinto.
2: No seas así malo, no seas así malo. Tengo, no, tengo
0: ¿cómo era el tema de Almafuerte?
2: Almafuerte. Ah. Almafuerte por Almafuerte. Así que, Lucianito, dale, búscalo ahí en la compactera, la discoteca, búscalo y después me lo pasas. Vamos a hablar de las novedades de Colapinto, porque ya el mercado de pases del fútbol argentino, al lado de cómo se empezó a mover el de la Fórmula 1, amigo, un poroto.
0: ¿Otra vez?
2: Y ya empiezan, amigo, ya empiezan. Y ¿sabés qué pasa? Es un efecto dominó. Uno que se va y empieza, queda la butaca acá, entonces este se va de acá. Ahora después voy a explicar porque es medio un chino. Por ahí vos mientras tanto, como no te gusta mucho el tema, podés ir a prontarte el mate. Pero no, está bueno. Para lo que no gusta la Fórmula 1 es interesante lo que tengo para decir. No porque bueno, lo diga yo.
0: Bueno, pero decilo, Enzo.
2: Ya, pero ¿ahora o lo decimos después?
0: No, ahora.
2: ¿Ahora? Bueno, mirá. Cada día que pasa crecen los rumores acerca del futuro de Franco Colapinto y Alpine para el 2027. ¿Qué quiero decir con esto? Ya a esta altura del partido, ya la mayoría de los equipos, aunque estoy diciendo de que hay mucho run run de pases, pero los que se quieren asegurar al piloto, ya por estas horas ya están informando que, por ejemplo, Leclerc y Hamilton van a ser pilotos Ferrari el año que viene. O sea que no se van, pero... ¿Qué pasa? El fin de semana ocurrió algo muy loco. En las redes de Franco Colapinto, sobre todo creo que fue en X, si no me equivoco, Franco Colapinto en todas sus redes, ¿con qué aparece vestido? Con la ropa de Alpine, ¿sí? Insólitamente apareció en cuero.
0: Mirá vos.
2: ¿Qué significa loco esto, que no aparezca con la ropa oficial de Alpine? Bueno, tengo para decir que a estas horas... Las negociaciones para renovar el contrato del argentino con Alpine están estancadas. Dos motivos. Por un lado tenemos a los representantes del piloto que piden un aumento salarial muy importante y un contrato multianual. O sea que déjense de ¿puedo decir déjense de joder, no?
0: Sí, pero...
2: Déjense de joder con el contrato por un año y que vamos viendo. Ya está, el tipo rindió. El otro día pasó 10 coches con una matraca. Déjense de joder y háganle el contrato que le tienen que hacer. Bueno, en Alpine, como en el Barcelona, que especulan con a último momento con Julián Álvarez para pagarlo menos, están estirando de la cuerda. ¿Y qué dijo uno de los directores, el segundo de Flavio Briatore? Personaje siniestro, sí lo hay, porquería de tipo, y me hago cargo.
0: ¿Cómo va a decir eso?
2: Sí, señor. El segundo de Briatore dijo que el desempeño es bueno de Franco Colapinto, pero que la diferencia con Pierre Gasly en cuanto a puntos... Es tremenda, porque el francés está noveno y tiene 42 puntos, mientras que Franco está décimo tercero con 13 puntos. Ahora yo le digo al señor. Subdirector, ¿por qué no le da el auto de Gasly a Franco, que cuando hay el mejor alerón o una mejora en el setup, se lo dan a Gasly? Yo no digo que esté mal, es el piloto número uno, pero amigo, vos no le estás dando igualdad de condiciones a Franco que a Gasly, ¿me entendés? Entonces, no pretenda que Franco tenga 50 puntos cuando está el auto de Franco, está sabido por todas las cuestiones, digamos, que se consideran desde la telemetría, desde la computación. Es un auto que está de 3 a 4 décimas más lento que el de Gasly. O sea, nada, amigo, ¿qué querés que haga el chabón? No puede hacer milagro. Y bastante que tiene 13 puntos. Y tiene 13 puntos... Porque lo sancionaron y le rebanaron dos.
0: Bueno, si no tenía, no te pongas 15. Así.
2: No, me enoja.
0: Te está poniendo colorado.
2: Y te voy a explicar por qué. Bueno, en la Fórmula 1, como en el mercado, ya se empezó a mover el mercado de pases. Pero, ¿qué pasa? Flavio Briatore no...
0: Ah, Flavio Mendoza, pensé que...
2: No, Flavio Briatore no está muy conforme porque el hoy estoy medio boca sucia. El guacho... tiene un as en la manga.
0: Ah, mirá vos.
2: Pero todo esto, viste que te dije, es un efecto dominó. Primero se tiene que caer la primera fichita para que después se vayan cayendo las fichitas.
0: O sea, como vos, estás esperando que se caiga la primera fichita para agarrar el 9 monedas.
2: De ninguna manera, querido. Estoy muy contento de ser la segunda guitarra y lo sostengo. Y lo voy a sostener ante quien corresponde. Bueno, la noticia más rimbombante hoy por hoy sería, ya lo venimos manejando, de que Max Verstappen deje Red Bull, en este caso podría irse a McLaren. ¿Qué pasa? ¿Efecto dominó? Si Verstappen se va a Red Bull, de Red Bull a McLaren...
0: ¿Qué lo contaste eso? ¿Eh? ¿No lo dijiste ya eso?
2: No, lo estoy repitiendo, pero no puede ser una noticia vieja, porque esto acarrea un montón de cosas. Mirá, esa butaca libre la podría haber en un enroque, o sea, Max Verstappen se va a McLaren y ¿a quién deja colgado? A Oscar Piastri. Oscar Piastri, ¿qué haría? Se iría a Red Bull. Pero este aquí...
0: No entiendo nada.
2: Claro, te explico. McLaren, hoy los dos pilotos son Oscar Piastri. Pará, Oscar Piastri y Lando Norris, que es el campeón del mundo.
0: Bueno,
2: Lando sí. Norris no se va a ir porque es el campeón del mundo. El que se podría ir es Piastri. En lugar de Piastri vendría a Verstappen. Y Piastri se iría a la butaca de Verstappen.
0: ¿Y cómo arrancamos con la pinta todo?
2: Exacto, porque el HDP de Flavio, el HDP de Flavio Briatore lo tuvo a Piastri de piloto entre el 20 y el 2022.
0: Bien.
2: Y le ofrecería un fangote de guita, que mucho menos de la que le quiere pagar a Franco Colapinto, para que recale en Alpine. Entonces nosotros decimos... Si Piastri termina en Alpine, ¿a dónde va para Colapinto? ¿Se queda de Agamba? No, señor. No se queda de Agamba.
0: ¿Quién va? ¿Quién estaría? ¿Quién sería el tentativo?
2: Hay tres equipos, lo hago corto. Pues
0: Ferrari.
2: Ferrari ya está. Ferrari y Mercedes son los únicos que tienen ya su piloto y no lo mueve nadie. Pero después hay toda una serie de movidas que puede haber. A saber, puede ir a McLaren, porque Piastri deja McLaren, ¿sí? Si no va Verstappen, porque Verstappen también tendría una oferta súper recontra multimillonaria. ¿De qué?
0: Contame cuáles son los lugares donde voy con la Pinto.
2: Bueno, con la Pinto podría ir a McLaren, a Red Bull, o en su defecto podría hasta ir... Volver a Williams, porque en Williams lo aman. Este fin de semana estuvo en Goodwood.
0: Pero si Williams iba para atrás también el auto.
2: Bueno, pero está bien, pero resulta ser que también de Williams se iría Carlos Sainz, que recalaría en Audi, y en Williams quieren que si se cualquiera de los dos pilotos que se vaya, que Franco quilombo, vuelva. Porque tienen la repesca. Bueno, es así, amigo. Bueno, este. Bien. El HDP de Briatore, sí, lo insisto, el HDP de Briatore no lo quiere a Franco Colapinto. No sé por qué, si lo miró mal o le habrá
0: completado algo. Bueno, que se vaya.
2: Pero hay un tema, y con esto cierro.
0: Bien.
2: El grupo Alpine fue comprado por Gucci, la marca de ropa.
0: Sí.
2: La marca de ropa puso 150 palos, no 2 pesos. Y una de las
0: para Gucci 150.
2: Y una de las políticas de Gucci es que su marca de ropa está extendiente, o sea, está apuntada a gente joven, ya sea chicos como mujeres, chicos como mujeres. ¿Y quién tendría tendría que ser la cara visible de Gucci? Franco Colapinto, así que ahí va a haber un tironeo, no sé qué cómo va a terminar esto.
0: Que se jodan.
2: Si se va de Alpine, yo quiero que se vaya de Alpine. Así sí, te lo
0: yo
2: digo.
0: Yo también quiero que
2: y
0: se vaya.
2: Y si se va de Alpine, no se va a quedar a Gamba. Yo creo que va a ir a un auto mucho mejor, amigo.
0: Bien, bravo. Viva Perón, carajo.
2: Bueno, y quiero que me ponga el operador, que me ponga el más

0: te muevas. Ya volvemos con más opinión. 104.7.
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10: Es la hora 12:47 minutos. La temperatura, 12 grados. La humedad, 77%.

0: Uf, cómo me cuesta salir al aire después de escuchar este tema, Dios mío. Cómo me encanta, cómo me encanta este tema dedicado a Diego Armando Maradona.
1: Y bueno, escúchame, linkeando con esto, hablando de todo un poco, ¿sabés quién le salió al cruce a Scaloni?
0: Ah, ni me... ¿Quién?
1: Diego Armando Jr.
0: Ah, boludo. No, yo te digo, me emociona cada vez que lo escucho este tema.
1: Temazo.
0: Porque temazo, cuenta... Aparte, ¿sabés que el Piti cuando... tiene una historia esto. Esto lo escribió un tachero. Lo lleva al Piti en un viaje. Él le dice que es músico. Mirá, me dice, yo escribí esto. Se lo dan un manuscrito.
1: En un papel, sí.
0: Lo perdió. Tuvo la desgracia de perderlo. Bueno, lo encontraron y lo pudo grabar. Eso, esas historias que tienen detrás de un tema, ¿no? Porque vos fijate que todo el tema cuenta historia. Es una historia, es un poema, es algo tan lindo. Yo cuando lo escuché por primera vez dije, ¿cómo se habrá esmerado, no? El líder de las pastillas de abuelo para hacer esto, y después resulta que lo escucho en una nota y dice, no, yo no fui. Es fulano de tal que todavía sigue haciendo la regalía. Y la verdad, un genio. Y un tipo, un laburante como vos, como yo, que escribió con sentimiento lo que sintió en ese momento, ¿no? Bueno. Al Diego, a Malvina. Sí, sí. Pero bien, describió una situación hermosa de ese amor que había entre la pelota y él, ¿no? Que nunca va a morir. Y que hoy está reencarnado en Lionel, por suerte. Y ojalá que sigan reencarnándose las futuras generaciones que tiene la selección argentina, porque tiene un semillero espectacular.
1: Bueno,
0: tengo un jueguito para hacerte vos.
1: Y yo después tengo la del estribo para hacerte
0: vos. Tengo, a ver, ¿quién lo dijo? A ver si adivinas.
1: A ver.
0: Esta ciudad vale todo. El vale todo se terminó. ¿Quién lo dijo? ¿Donald Trump? ¿Lula da Silva? ¿O el Macri negro, el rengo de el jefe de la ciudad?
1: ¿En esta ciudad vale todo?
0: No, el vale todo se terminó.
1: Ah, el vale todo se terminó. Y no sé, Jorge Macri.
0: ¡Muy bien! Dice, egresaron más de 1000 policías y Jorge Macri dijo, esta ciudad, el vale todo se terminó. El jefe de gobierno porteño presidió el egreso de efectivos a un acto con más de 15.000 personas, o sea, 15.000 energúmenos, que se llevó a cabo en el estadio Meriterán. O sea que tenemos 1000 policías más para que caigan a palo los jubilados, para que caigan a palo los maestros, para que caigan a palo los laburantes. O sea que tenemos más represores en la calle por el Macri negro. Así que gracias al desgobierno de la ciudad tenemos más represores en la calle.
1: Bueno, y esta para vos y los hinchas de River, me dicen, para que se ponga contento el conductor de mi programa. Se acerca, amigo, se acerca. Yo te dije que había un jugador que en cualquier
0: momento... Yo creí que se acerca el serrucho, digo.
1: No, ni por ahora no, por ahora lo estamos afilando. Escúchame, te dije que hay un colectivo que va de Linier a Núñez. Bueno, Tobias Andrada, muy cerca de ser jugador de River. La operación se podría hacer un 50% buenísimo del juvenil en alrededor 7 millones de dólares para la institución de Linier, amigo.
0: Bueno, nos vamos. Nos vemos, nos fuimos, nos vamos. Nos reencontramos mañana, si Dios quiere. Que tengan una linda jornada. A disfrutar de la vida. ¿Cómo es?
1: Sean felices, porque la vida son 3 días.
0: Y ya nos consumimos 2. Chau.

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2: Temperatura 12 grados, 77%, el porcentaje de humedad del cielo nublado.
1: En la costa.
2: Abrieron la inscripción para las postulantes a Soberana para la 42ª edición de la Fiesta Nacional del Sol y la Familia. La subcomisión de Reinas de la Fiesta del Sol informa que se encuentra abierta la inscripción para jóvenes interesados en formar parte de la elección de Soberanas de la 40ª edición, que se desarrollará los días 18, 19 y 20 de diciembre en la Plaza de la Familia en San Bernardo, marcando una vez más la apertura oficial de la temporada de verano en el Partido de la Costa.
1: En el país.
2: Sed del delito, allanaron 3 plantas ilegales de envasado de agua potable. Los operativos se realizaron en Canning, donde se determinó que ningún inmueble contaba con las habilitaciones correspondientes.
1: En el mundo.
2: La Unión Europea, Reino Unido y España firmaron un acuerdo sobre Gibraltar. Se eliminarán los controles de rutina en la frontera terrestre entre el territorio y España.
1: Deportes.
2: Inglaterra cruza los dedos por Declan Rice antes de la semifinal ante Argentina. El mediocampista de Arsenal arrastra un cuadro viral y su estado físico condiciona los planes de Thomas Tuchel para el duelo del miércoles en Atlanta.
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2: Rutas 11, 56, 63 y 74 de Autovía 2. El tránsito se registra normal en ambos sentidos de circulación. 12 grados la temperatura, 77% el porcentaje de humedad, cielo nublado. 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
4: Es la hora 13. 3 minutos. La temperatura, 12 grados. La humedad, 77%.
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8: Es la hora 13:36 minutos. La temperatura 12 grados, la humedad 75%.
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0: 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Es la hora 14:02. La temperatura, 12 grados. La humedad, 75%. 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

0: Es la hora 14:29 minutos. La temperatura 13 grados. La humedad 72%.
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0: Es la hora 14:59 minutos. La temperatura 13 grados. La humedad 72%.
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8: Es la hora 15:33. La temperatura 12 grados, la humedad 76%.

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2: Es la hora 16:03. La temperatura 12 grados. La humedad 76%.
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Es la hora 16, 29 minutos. La temperatura, 12 grados. La humedad, 78%.

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0: 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Es la hora 17, 2 minutos. La temperatura, 12 grados. La humedad, 77%. 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
5: Es la hora 17:32. La temperatura, 12 grados. La humedad, 77%.
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Es la hora 18, 2 minutos. La temperatura, 11 grados. La humedad, 81%. 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
9: Es la hora 18:34 minutos. La temperatura 10 grados, la humedad 87%.

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0: 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Es la hora 19:02. La temperatura 10 grados. La humedad 87%.

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7: Es la hora 19:35 minutos. La temperatura 9 grados, la humedad 91%.
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0: La temperatura 9 grados, la humedad 91%.

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10: Es la hora 20:34 minutos. La temperatura 9 grados. La humedad 88%.
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0: Es la hora 20:59. La temperatura 9 grados. La humedad 88%.
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